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0: Oye, muy buenas tardes, ya estamos listos. Una vez más, bendito Dios, ¿cómo están mis ahijadas y ahijados tejanos? Ya estamos listos el día de hoy. Buenas tardes, muy buenas tardes. Hoy sábado 3 de octubre, el día de hoy muy, muy a gusto. Ya no está lloviendo tanto. Tenemos una temperatura de 26 grados centígrados. Y ahorita apenas iniciamos el programa 6 de la tarde, 7 minutos. Trapitos, saludos a Trapitos que está ahorita conmigo aquí en cabina. Ahí en operación, en cabina el día de hoy. Su servidor y amigo Marco Martínez, el padrino tejano, ya con una nueva emisión aquí en una de las estaciones más importantes a nivel nacional, como lo es nuestra familia aquí de La Mejor FM en el 92.5. Ahí nos encuentras la mejor diversión, la mejor música y sobre todo entretenimiento familiar, 100% familiar, entretenimiento. Aquí no andamos con problemas, no, aquí es pura gozadera, pura cosa buena, bonita, en familia.
1: Mira, ahorita hay muchos
0: muchos ahijados y ahijadas que están en su casa reunidos o van en el coche y van ahí con sus hijos enseñándoles la música bonita de la Onda Tejana. Así es que de 6 a 8 de la noche, gracias a mis ahijadas y ahijados de la Onda Tejana, usted nos puede mandar un audio o un mensaje escrito al 811-22-00925, es el WhatsApp de cabina, para que me mande por ahí un WhatsApp, mensaje escrito o audio para poder reproducirlo. O si gusta, puede marcar a cabina al 81-110-00925 y 81-110-00113. Ya se sabe la dinámica, usted me está empezando a mandar por ahí mensajes pidiendo canciones de la Onda Tejana, éxitos de ayer, hoy y siempre. Así es que para que empecemos con esto, de una vez nos vamos a los WhatsApp y Trapitos de Oro. Dice por acá, por este lado, un WhatsApp. ¿Qué pasó, ahijado? Dígame.
2: Buenas tardes, padrino.
0: Oye, ¿cómo andamos?
2: Si me puedes complacer ahí con una de Te Amo el Flaco Naranjo, por favor.
0: Órale.
2: Saluditos de parte de la Heredia y saluditos para mi vieja Yajaira que anda conmigo aquí.
0: Eso.
2: En el transporte personal.
0: Qué chulada,
2: compadre. Y compañero, pues ya como cada sábado y domingo esperando a las 6 de la tarde para escucharte, compadre. Oye, y le mandas una felicitación, por favor, a mi hermano Julio Heredia, por favor, ¿sí?
0: Julio Heredia.
2: Que está cumpliendo años y pues no, por motivos personales ajenos, no los pudimos celebrar ahora, pero la otra semana nos desquitamos, compadre. Saludos y un excelente fin de semana.
0: Muchas felicidades a mi ahijado Julio Heredia, que está cumpliendo años. Vamos a darle unas mañanitas así rapiditas, mi tremendo Trapitos, para Julio Heredia, que está cumpliendo años, hermano del Heredia, que ahorita va ahí en el transporte y va al lado de su taquito, su señora, su todo amor. ¿Verdad que sí, compadre? Ahí está, el abrazo para ellos que están escuchando por ahí La Mejor FM. ¿Qué más tenemos por este lado? Dice, hola, ¿aún tienen boletos para ir a ver a Pesado? Oigan, ahorita nos vamos a enlazar con Paquito porque ya se va directamente hacia allá, hacia donde está ahora el gran evento del que vale lo que pesa, el grupo Pesado. Allá está mi compadre Beto Zapata, Pepe Elizondo, el tremendo Mario y toda la gente por ahí, Julio y todos los que conforman por ahí el grupo que vale lo que pesa, Pesado. Y solamente a La Mejor FM estamos ahí presentes en grandes eventos, ¿eh?
3: Esto es tejano y
0: eso,
3: no pedacitos, padrino.
0: ¡Eso!
3: De las que no se escuchan en la radio.
0: A ver.
3: No soporto más del grupo más. Saluditos.
0: Saludos, un abrazo. Ahorita vamos a conversar con ese del fantástico grupo más. ¿Qué más tenemos?
4: Buenas tardes, padrino, aquí.
0: ¿Cómo andamos?
4: Como siempre, en las plataformas, escuchando.
0: Bendito
4: la
0: Dios.
4: Mejor FM, el programa de puro tejano.
0: Qué chulada.
4: A ver si,
0: ¿no?,
4: me puedes poner esa flor de los García Brothers, por favor.
0: Va, que va.
4: Y aquí andamos echándole ganas. Bendito, vamos con la lluvia.
0: Oye, tengan mucho cuidado ahorita, ¿eh? Ahorita la temperatura en Monterrey son 26 grados centígrados, así que probabilidad de precipitaciones son de 55, casi 60%. Humedad 87% y viento a 6 kilómetros por hora, ¿eh? 6 de la tarde, 11 minutos. Vamos por otro WhatsApp a ver qué dice mis ahijados. Dice por este lado, dice, ¿quién es? El Pacosaurio. No me digas.
5: ¿Qué onda, padrino? Ya en frecuencia de La Mejor, aquí haciendo la fila.
0: Eso.
5: Para pedirte una canción de Tejano Class.
0: A ver.
5: La chiquilina de, creo que es Joey López o no sé quién la cante. Y pues aquí escuchando el mejor programa tejano, chiflado. Y allá, y saludita. Y un saludo para toda la bandita que escucha este mejor programa tejano.
0: Gracias.
5: Y un saludo también para usted, padrino.
0: Un abrazo,
5: Alejandro. Y saluditos a toda la bandita que anda echando trago.
0: Puro traguito. Y allá. Oílo. Mi compadre dice ya Lucero de fondo ahí. Si te preguntan lo que dices en realidad. Ay, hueso. Esa canción me acuerdo de. Bueno, luego te cuento porque si no va a haber problemas.
1: Hola, padrino. Hola. Buenas tardes.
0: Buenas tardes. Qué chulada.
1: ¿Me puedes poner la canción de los palominos?
0: ¿Cuál?
1: Lo que más quiero.
0: Eres lo que más quiero.
1: De parte
0: quiero.
1: De Rebequita.
0: Ay, hermosa.
1: Para mi mamá y Hugo. Saludos.
0: De los palominos.
1: Pero me puse nerviosa.
0: No, no te preocupes, mi reina hermosa, Rebequita preciosa. Te queremos con mucho amor y cariño a ti y a tu familia. Gracias por estar escuchando las generaciones más pequeñas, escuchando música de antaño de la onda tejana. Eso me da un chorro de gusto. Mucho placer. De los palominos, eres lo que más quiero. Trapitos, ahí te la encargo bastante para esta preciosa, hermosa Rebequita y su familia que se está reportando el día de hoy. ¿Qué más tenemos?
6: Buenas tardes.
0: Buenas tardes, ahijado. ¿Cómo andamos?
6: Eso. Empieza con la canción de ¿Cómo te extraño, compadre, por favor?
0: De Pita Estudillo.
6: Antier, hace 2 días cumplió mi jefe 8 meses. 8 meses que partió de este mundo, chingada.
0: Pero siguen con nosotros, compadre.
6: Saluditos, compadre, buenas tardes.
0: Un abrazote, padrino. Mi ahijado. Un abrazote, mi ahijado. Y allá tu papá está con mi papá allá arriba escuchando la mejor música tejana. Así es que no se me achicopale, siga pensando en él y siga queriéndolo mucho hasta toda la vida. Ellos no se van si uno no se olvida de ellos. Un abrazo, mi rey santo. ¿Qué más tenemos?
7: Padrino, ¿qué tal? Buenas tardes.
0: Mi Adrián de Oro, del Mezquital.
7: Escuchándote al pendiente. Oye, y lo de siempre primero. Saluditos para mi jefe, para Don Pin, mis carnales, el Ale, el Robert. El Ale anda jalando ahorita.
0: Ok.
7: Lo están escuchando. Y para el Dani, para el Polo, para toda la raza. Lo de siempre, compañero. Estamos aquí, ya sabes.
0: Excelente. Escuchándote.
7: Y a ver si me complaces, porfa, con una rolita. Ya sea de Tony Sainz. Y si no, ponme enloquecido ahí con los Hunter.
0: ¡De los Hunter! ¡Ándale!
7: Ahí, de favor. Y saludos también para la raza que siempre te escucha, que te decía el compadre.
0: Muchas gracias. Mi tremendo Adrián, la gente del Mezquital allá, la vez pasada estaba yendo, platicando con el tremendo Fito Wams, ahí del Mezquital y toda la gente de la onda tejana con ese gran evento que nos aventamos el domingo por ahí, que hicimos un evento sensacional para mi ahijada Miranda Carrillo, que necesita de buenas saludas. Es que gracias por toda la contestación. ¿Qué onda, Trapito? ¿Nos vamos con música o qué onda?
8: Lo que más
0: ahí está para mi Rebequita.

Quita algo de los hermanos Arriola. En la voz del señor James Arriola, Los Palominos. Ahí está mi reina hermosa. A través de la mejor FM 92.5 con el padrino Tejano. Este programa es 100% tejano, ¿eh? No le cambies de 6 a 8. Sábados y domingos, puro tejano. Súbele trapo.

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Oye, una disculpa, esa sí es de Grupo Más. Es que estaba mal acomodada. Esa estaba mal acomodada. Sí, aventaron primero, aventamos la de Grupo Más, la de Ya No Soporto Más. Ahora sí, la del maestro Delvin Garza, Chiquilina. Yo estaba al revés, perdón, las tenía anotadas al revés. Ahí estábamos con esto, el maestro Delvin Garza. Se llama La Chiquilina, a través de La Mejor FM. 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
2: Oye, qué chula de rola en la voz de mi compadre Ricky Flores. Los Hunter. Talento Tejano Regio, ¿eh? Una de las agrupaciones que debemos apoyar con esa vocesota de mi compadre Ricky Flores. Un abrazo, mi Ricky. Ellos son los Hunter a través de la mejor FM. Puro Tejano.

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1: Esta rolita me estaba pidiendo a través del WhatsApp. Para ti, mi tremendo ahijado, que extrañas a tu papá más de 8 meses. Obviamente, no se olvidan, ¿eh? Siguen en nuestro corazón, en nuestra mente, pero mientras siguen ahí, siguen vivos con nosotros. Esta rola también para mi jefa allá arriba. La mejor FM, pida estudio. ¿Cómo te extraño?

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9: ¡Ese soy yo! Saludos a todas las gentes, amigos, amigas, ahijadas, ahijados de la Onda Tejana. 6:44 p.m. ¿Dónde está mi gente que anda ahorita trabajando a través de ahí de las aplicaciones? El día de hoy, que tanto me he encontrado entre semana, que me han llevado a los lugares tejanos. Porque obviamente la güera y yo pues no manejamos cuando estamos ahí ingiriendo alguna bebida embriagante. Poquito, pero como quiera, con poquito, pues uno puede manejar con peligro, así es que si usted maneja, no tome, y si usted tome, invite, pero no maneje. Eso sí se lo advierto bastante. Tengo por ahí unos WhatsApp y tremendo. Ah, quiero saludar al tremendo Chagui, que ya está con nosotros en controles. Y lo saluda mi compadre el Chícharo de esta manera. Ah, no, dice que no. No vino, hoy no vino. Ah, Chihuahua. Oye, tengo por ahí otro WhatsApp. ¿Qué onda? A ver, ¿qué dice mi gente, mis ahijados?
10: Muy buenas tardes, padrino, buenas tardes. A ver si me gustaría empezar con la canción Lagunas
9: de Pesares.
10: De los tremendos. Los tremendos. Tengo un excelente sabadito lluvioso.
9: Gracias.
10: Mando un fuerte abrazo de parte de su amigo Aarón Mata.
9: Mi compadre, mi ahijado Aarón Mata, gracias por el apoyo. Gracias, ahijado. Te mando un abrazote a ti y a tu familia, ¿eh?
10: Aquí no, mi padrino tejano.
9: Hablando de aplicaciones, hoy.
10: Excelente sabadito. Que se ve un chelero.
9: Suena qué chulada, compadre.
10: Oye, padrino, así me si me pudieras complacer ahí con una rolita del señor Rubén Vela. La de Bórrale. Algo de
9: Cumbita. Bórrale, tejana, que bórrale.
10: De vieja escuela.
11: Gracias a mi señor.
10: Saludos, padrino, excelente sabadito.

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1: Dejando el coche, ¿eh?
2: Padrino Tejano, buenas tardes, compadrito. Saludos para ti, para el Trapitos que están ahí en cabina. Compadrito Toño, viene reportándose.
3: Toño.
2: Aquí en este sabadito.
3: Ya está Chagui,
2: lluvioso, compadrito, ¿eh?
3: Ya está Chagui.
2: Hay una cancioncita, compadrito, y me puedes complacer, ¿cuál? Porfa. La demando y la venganza. Vive sin mí, compadrito. ¿Cómo ves? Se podrá.
3: Excelente.
2: Ay, para abrir mi primer bomba, mi primer misil.
3: ¡Qué chulada! Compadrito
2: Toño de Ciénega.
3: Mi Toño de Ciénega, te mando un abrazo. El día de hoy, para toda la raza. A ver, déjame ponerlo para que lo escuche mi Chagui de Oro. ¿Va? Ah, ahorita te lo checo. Órale, vámonos. Otro más, otro WhatsApp el día de hoy. Ahí está. ¿Quién más?
4: Excelente tarde, padrino Marco Tejano.
3: Eso.
4: Por favor, la canción de Ya lo sé que tú te vas, de los Inches Hunters. Si eres tan amable. Gracias, padrino. Bendiciones.
3: Mi buen Eric Bull, te mando un abrazo, mi rey santo. Ahorita vamos adelante, vamos a poner algo de ellos. Nos vamos con música, mi Chagui de Oro. A través de La Mejor FM, ya se la sabe, sábados y domingos de 6 de la tarde a 8 de la noche. El Padrino Tejano con este programa llamado Puro Tejano, ¿eh? ¡Qué chulada! Ahí está, los tremendos Five, Laguna de Pesares, a través de La Mejor FM, ya sabe. 100% tejanos aquí, ¿eh? Hoy en la noche le mando un abrazo a mi compadre Johnny Mago. Allá va a andar el padrino celebrando a mis ahijados Blanquita y a mi Robert de Oro. Allá en el Palacio Tejano en Escobedo, Nuevo León, en el Majo. Allá andaremos.

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14: Damas y caballeros, ahijadas y ahijados tejanos, llegó el momento de la verdad, el momento de la hora chingüengüenchona, el momento donde dos canciones musicales de la onda tejana se dan de madrazos musicales para saber cuál va a ser la consentida de la onda tejana de la mejor FM el día de hoy. Sacamos un long play de mi jefe Oscar Musquiz. De ese baúl que está al lado de donde tiene el refresco. No es cierto, ¿qué es? Café. El tremendo Changi. Ahí abajito está el baúl y ahí está dentro puro long play. Sacamos uno y por el lado A tenemos el Tejano Class. Y esto suena más o menos así en la voz. En la voz del maestro. Él es el maestro David Garza. Obviamente la voz del señor Marcos Orozco.

Quítamela, compadre, quítamela. Porque después la raza que se siente el power de la onda tejana. El día de hoy, ¿qué se siente el power mexicano? Todo el mundo pidiendo tema tejano. Y por el lado B tenemos la música de conjunto. Y no podía faltar este señor. Destapa la cerveza porque esto, con su voz aguardientosa, viene el señor.

0: pregunta con la cual se queda el maestro David Garza o Michael Salgado. 811-2200-925 es el WhatsApp de cabina. Solamente votaciones audio. Audio, ¿eh? Y ya empiezan a votar mis ahijados y ahijadas tejanas. Llegó el primer WhatsApp. Pero dice, a ver, vamos a ver, ¿vota o no vota? A ver, ahí está, ¿vota o no vota?
1: Padrino, lado A, lado A, Tejano Claus, lado A, lado A. Toño de Siena, compadre.
0: David y Garza lleva el primer voto, mi ahijada Erika Hermosa.
2: Nos vamos por David y Garza.
0: Dos para David, el maestro David y Garza, dos. Lleva dos el maestro David Garza, nada, Michael Salgado.
3: Por la uno, por David Garza.
0: Ahí está.
3: Saludos a los Gamblers.
4: Mi compadre Michael.
3: Ya, Nora que va conmigo.
0: Eso, compadre, a los Gamblers y Norita que va contigo, compadre. Hoy nomás ahijado.
5: Vamos por el lado A. Lado A.
0: Lado A, el maestro David Garza va adelantado con 3-4 votos. Michael Salgado no tiene absolutamente nada de votos.
2: Lado A. Padrino, gracias.
0: Lado A, sigue ganando lado A el maestro David Garza.
6: Lado A, padrino, lado A.
0: Ahí está, lado A, sigue ganando lado A el día de hoy.
7: Padrino, padrino, lado B. Esa es la canción de mi hermano, que paz descanse.
0: Que paz descanse, compadre. Eso, hasta el cielo para tu hermanito de oro precioso, que se le extraña el día de hoy siempre.
7: Lado A, padrino, lado A. Qué
0: maestro,
7: chulada.
0: Maestro David Garza va ganando, definitivamente. ¿Qué más? Votan.
8: Lado A, padrino, lado A, lado A.
0: 1, 2, 3, 4, 5, 6, 7, 8. 8 lado A contra 1 de Michael Salgado. Se me hace que ya nos vamos, ¿no? Directamente, ¿ok?
5: Padrino, padrino, buenas tardes.
0: Buenas.
5: Tardes, noches.
0: Buenas tardes.
5: Por Michael Salgado, aquí escuchándolo la familia Álvarez Briones.
0: Eso, saludos, Álvarez.
5: Padrino,
0: abrazo. Abrazo, ya votó por Michael Salgado con 2 votos.
9: Por Marcos Orozco, padrino.
0: Ahí está.
9: Por Marcos Orozco.
0: Ahí está, otro más. Ya va ganando David y Garza.
10: Se quedó los dos.
0: Michael Salgado tiene otro voto. Está votando, sigue votando. ¿Con qué le quedamos?
5: Lado B, padrino. Para ir bailando por toda la pista.
0: Ahí va, cuatro. Se va levantando.
5: Lado B.
0: Lado B. Ay. Eso.
11: Padrino, Michael Salgado.
0: Ahí va Michael Salgado. 1, 2, 3, 4, 5, 4, 6, 8, 9. 4 de diferencia. Ganando David y Garza.
12: Lado B, Padrino, por lo conjunto.
0: Ahí está. 5. Ya nada más 3 de diferencia tenemos por acá, ¿no? A ver, ¿qué más?
13: Padrino, vámonos por el.
0: No alcanzó a votar mi ahijado. Como que se le atravesó alguna banca en el camino.
14: Lado A, padrino, lado A.
0: Ahí está el maestro, tiene otro voto. Ya son los últimos, ya, ¿no?
15: Conjunto.
0: Oye, es que no se deja. No se deja el conjunto. Solamente son votos de audio, ¿eh?
2: Lado A.
0: Ahí está lado A y nos vamos con este último, ¿o qué?
16: Lado A, padrino, lado A.
0: Definitivamente.
16: Vienen bien dormidas.
0: Eso, último voto ya.
17: Por Michael Salgado, conjunto.
0: Ahí se quedó.
17: Eso.
0: Estelita, un abrazo, mi reina hermosa. Ahí está, déjame contar los votos. El maestro David Garza es 1, 2, 3, 4, 5, 6, 7, 8, 9, 10, 11, 12, 13. Contra el Michael Salgado, que es 1, 2, 3, 4, 5, 6, 7, 8. Ahí está. Se queda el maestro David Garza. Salen ganando los Tejano Class. Felicidades, muchachos. Él es el maestro a través de la mejor FM.

0: Ahí está, 6 de la tarde, digo 7 minutos, 7 de la tarde con 12 minutos. Saludos a mi ahijado, el tigre que veo tejano. Sí, ya sé que no era esa la de David Garza, compadre, pero es que la tenía anotada y Trapitos me la puso al revés. Me puso la de la que era de la de Grupo Más, me la puso primero. ¿Qué es la que habíamos puesto después? La de la de Grupo Más. Era la que iba después y primero iba de Billy Garza. Por eso yo mencioné esa, porque aquí mi papel decía, sí, esta canción, pero no, me pusieron otra. Ahí está, ya le comenté a mi ahijado Tigre Tejano, Quevedo. ¿Qué más tenemos el día de hoy? Mira nomás. Quiero saludar, oigan, todos los que votaron y que no han oído su WhatsApp, no se ha reproducido. Mándenme un puntito otra vez para que nomás solamente los que no se han reproducido, acabo que me van a aparecer que están en rojo. Los azules ya están reproducidos, para que sepan. Ahí está, dice por acá, por este lado, tengo... mira mi Wikipedia tejano, mi tremendo Azael. Mira nomás, ¿qué ha habido?
1: Compadre Marcos, esperando que estés bien.
0: Gracias, compadre, igualmente.
1: Ojalá y me puedas complacer con... Fue mucho más que amor, de Richie Castillón, La Diferencia.
0: Va, que va.
1: Te mando un abrazo, compadre.
0: Igualmente. Igualmente, compadre, te quiero mucho a ti y a tu familia. Tengo por este lado más WhatsApp. ¿Qué onda? Dice, gracias. Buenas tardes, saludos, padrino tejano. ¿Me podrías complacer con la canción Hoy que te encontré, de Lázaro Pérez? Gracias. Terminación 4377. Alicia Rojas, mi ahijada. Saluditos. Con todo gusto. De Lázaro Pérez, mi tremendo Chiangui, Chiangui, Arimo Michogui. Dice, buenas tardes, padrino, una rola de Tejan Latino, la más nueva que tengas. Ay, saludos, saludos, que siga la música tejana. Oigan, le quiero mandar un saludo para mi compadre, mi buen ahijado Rubén Amaro, que me hizo el favor de pasarme muchas, pero muchas. O sea, no son 5, ni son 10. O sea, son más de 20 canciones. Muchas, muchas, muchas. De éxitos tejanos nuevos. De agrupaciones con lo nuevo. De lo nuevo tejano. Que me pasó de Jay Pérez. También me pasó por ahí. De muchos artistas de la onda tejana. Dice, buenas tardes. Ya empezó el programa, me dice mi ahijado. De Gary Holt me pasó. Sencillo del 2026. De Cárdenas Project también por ahí me pasó. Agrupaciones, lo nuevo de Gary Hobbs me pasó también por ahí. La de Frankie Caballero Jr. me ha pasado también por ahí. Canciones de la onda tejana. Y lo nuevo, nuevo de Marcos Orozco, que me ha pasado. De Joe Posada y así. También de Rubén Salazar y Grupo Lazo. Y de tantas agrupaciones, mi ahijado Rubén Amaro, que le agradezco bastante, y que siga la música tejana. Mi rey santo, gracias, compadre, gracias. Ahí tengo por ahí, poco a poquito lo voy a mostrar a la raza de la onda tejana, mis ahijadas y ahijados, ¿Qué más tenemos el día de hoy?
2: Buenas tardes, padrino tejano.
0: ¿Cómo andamos?
2: El Amado Orgullo de Santa Catarina, Joey Price.
0: Ese Joey Price.
2: Saludos, compadre, excelente programa, como siempre, cada sábado.
0: Gracias, ahijado.
2: Oye, padrino, quiero enviar un saludo para Camila de la Rosa de los Pride Tejanos, que hoy está cumpliendo años.
0: Excelente.
2: Y le vamos a celebrar ahí con Mario Alaniz, ahí en la cantina. Ahí vamos a estar todos los Pride Tejanos.
0: ¿A quién?
2: Para Camila de la Rosa de los Pride Tejanos, que hoy está cumpliendo años.
0: Perfecto, Camilo.
2: Y le vamos a celebrar ahí con Mario Alaniz, ahí
0: en la cantina. Mario Alaniz.
2: Ahí vamos a estar todos los Pride Tejanos, festejando a Camila de la Rosa. Saludos para ella. Excelente programa, padrino.
0: Saludos. Un abrazo. Un abrazote, mi hijado, también por ahí. Salúdamelo mucho, bastante grandes amigos de la onda tejana,
3: ¿Qué onda, padrino? Buena tarde.
0: Aquí, ¿qué dice mi tigre?
3: Como cada fin de semana, Emanuel Quevedo, el Tigre Tejano.
0: Eso.
3: Le pido una canción, por favor.
0: A ver.
3: La de ¿Cómo olvidarte, Grupo Contacto? Ya vamos a trabajar rumbo a un evento y a eso lo veo pronto, padrino.
0: ¡Órale!
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0: ¡Éxito! ¡Éxito el día de hoy, mi tigre tejano! Padrino, muy buenas tardes. Ahí le encargo de las mañanitas. Ah, sí, para mi pareja, que ayer cumplió años y pues hoy cumplió años también. Y te encargo la canción de los Hunters. A ver, ¿sabes qué? Espérame. Aguántame. Es que le voy a grabar por ahí las mañanitas. A mi ahijado Juan Francisco, ¿verdad? Me había dicho por ahí el día de hoy. A ver si ya está grabando. Pónganlo a grabar, mi tremendo. ¿Sí? ¿Listo? A ver, espérame. Ahí te digo, espérame. Déjame te digo. Ahí está, Juliana Chávez. ¿Verdad que sí? Ahí está. Ahora sí, Michagui. A ver, échame por ahí, échamelo todo, dijo la vecina. Muchas felicidades a Juliana Chávez, de parte de Juan Francisco, mi ahijado, que cumplió años. Y ahorita la estamos celebrando, de parte de toda la gente de La Mejor FM, del Padrino Tejano de La Mejor FM, para Juliana Chávez. Y de parte de Juan Francisco, que la quiere y que la ama con todo el amor y cariño del mundo. Felicidades, mi ahijada. Dios te bendiga. Y gracias por estar escuchando siempre La Mejor FM, ¿eh? Tengo por acá, por este lado, ya para irnos a música. ¿Sí? Porque después nos vamos al azar. Vamos con música de una vez, ¿no? De una vez. Complaciendo la raza a la onda tejana. ¿Qué onda vamos, Michagui de Oro? ¿Ya estamos listos? ¡Vámonos con esto! Para mi asa de oro. Él es la voz de Ricky Castrillón, La Diferencia. Chécate esta rola. Quiero que cheques esta canción. Lo que dice, y está excelente para bailarla y cantarla, ¿eh? Para todos aquellos mis club tejanos que le gusta la música, para bailar de vueltas y vueltas es algo tejano class. Él es el señor Ricky Castrillón, La Diferencia, La Mejor FM.

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1: Aún recuerdo aquella noche, tú temblabas, pues llovía, te abracé y te hice mía. No, qué rolón, no, allá con Paquito, ¿eh? Allá, Paquito, pásenla bonito, mi rey santo, en esta presentación del grupo que ve lo que pesa, ¿verdad? Vámonos con esta canción el día de hoy que estaban solicitando lo nuevo, nuevo de Texas Latino. Te vas para siempre, se llama esto de Texas Latino a través de La Mejor FM 92.5. 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

0: 7:31. Qué buenos chistes se está aventando el tremendo Chagui, ¿eh? No, hombre, el Betiene, pero risa y risa. Oiga, váyanse por ahí a la transmisión de Marco Antonio Martínez, el padrino tejano. Váyanse a Facebook para que vean el ambiente en cabina con el Chagui y con el padrino tejano. Así me encuentra. Saludos para Juliana Reyes. Saludos, Juli. Un abrazo, Juliana Reyes, que está tarde por ahí. Nos está viendo a través de la Mejor FM. Está escuchando a través de la Mejor FM y está viendo en la transmisión. Que le mando un saludo hasta la Niño Artillero, allá en su negocio, allá en el depósito, ahí con Juliana. Saludos a toda su familia, a su marido y a todos sus nenes y su mami también. Tengo por acá, por este lado, otro WhatsApp. A ver, ¿qué dice mis ahijados? Venga.
1: Excelente, hermano. Excelente tarde. Oye, a ver si se pudiera. Te vi partir ahí con el señor Roberto Pulido. Saluditos desde el Meritito de Nuevo León. ¡Ánimo!
0: Eso, un abrazo a mi ahijado que tiene la voz, porque es locutor, ¿eh? Locutor.
2: Yo no podría, no.
0: ¿Cómo andamos?
2: Buenas tardes.
0: Buenas tardes.
2: Para el güero Alianza, que anda en el
0: ese Uber, mi güero,
2: laborando.
0: Excelente, mi güero.
2: Ahí sí me puedes complacer con la que dicen por ahí de Negami. Ay, por favor.
0: Dice por ahí. Ahí está, con todo gusto, en la voz de Carlos, Carlitos de Negami.
3: Padrino, padrino.
0: Ra, ra, ra.
3: ¿Qué ha habido?
0: ¿Cómo andamos?
3: ¿Me podrías complacer, por favor, con la rolita Hasta que amanezca de los Talismanes?
0: Ok.
3: Y saludos a toda la raza de Puro Tejano.
0: ¡Qué chulada! Ahí está, oye, me dice por aquí, saludos para Carlos Luna, dice, padrino, algo de Jay Pérez, Hasta el fin del tiempo. A ver si la encontramos ahí, la podemos programar. Saludos a Hugo Dex, mi compadre Hugo Dex, saluditos, dice, a esa no le hace feo, pare. Ah, no, a esa no, para nada. Esa sí, muy buena, Manuel Espinosa, gracias Hugo, que anda en el evento. Manuel Espinosa, buenas tardes, padrino. Marco Antonio Martínez, saludos, Manuel. Tengo por acá, por este lado, otro mensaje. A ver, ¿qué más? Saludos, padrino. Dice, ponme... felicidades por tu programa. Soy tu ahijado, Ticano Pride. Saludos para el orgullo de Santa Catarina. Puro Pride, tejano. Me complaces con la de... mi favorita de La Novia del Pescador de Conjunto Califas. Para todos mis Pride. Ticano Pride, también por ahí un abrazo, mi rey santo. Mira nomás, ¿quién es? El tremendo Treviño.
4: Querido compadre Marco.
0: ¿Cómo andamos?
4: ¿Cómo estado, compadre?
0: Buenas tardes.
4: Saludos, aquí andamos chambeando como siempre.
0: Abrazo, Treviño.
4: Te mando un fuerte abrazo, compadre. Ahí te cargo una rolita, la de Cuando ¿cuál? Te miré, de Tony Sainz.
0: De Tony Sainz, el príncipe del conjunto.
4: Con buen ritmo aquí trabajando. Saludos, compadre.
0: Eso. Oye, le quiero mandar un saludo a mi compadre Hugo Udo X y también a este, a Ponce, mi compadre Alberto Ponce, vocalista de Tejados, que ayer me invitó allá a escuchar un tributo al maestro Delvin Garza en el Fargos, donde saludé a mis amigos del Fargos, mi familia del Fargos, abrazotes. Ahí estuve con, también estuvo Romy de Extravagante y Jam Cam. Estuvo también Joana Martínez, que viene algo interesante con Tejados para que se pongan al tiro, porque ya por ahí grabó un tema muy bonito que próximamente lo vamos a dar a conocer, de Joana Martínez con Grupo Tejados, ahí con mi Ponce de Oro. También por ahí estuvo Conjunto La Cruz, mi compadre Yair, que se aventó una rola. Estuvo como DJ Jerry Cantú y muchas, muchas, muchas más. Ahí personas que estuvimos saludándonos el día de ayer. ¿Qué hago por acá? Por este lado dice... ¿Quién más? Tenía unos saludos por acá, dice... Ah, mi compadre Alex Gerard Hernández. Dice, compadrito, saluditos, un abrazo grande. Igualmente para ti, mi Alex. Ahí, mi compadre Alex, de tantos años, animador también, mi compadre. ¿Qué más?
5: ¿Cómo andamos, mi padrino? ¿Cómo andamos?
0: ¿Cómo andamos?
5: Buenas tardes, noches.
0: Eso. Oye,
5: está bien que hay que apoyarlos, pero tú ya sabes, ya les haces un programa casi completo a esos vatos.
0: ¿A quiénes?
5: Oye, a ver si me puedes poner algo de la música.
0: No te escuché, no entendí. Bueno, a ver si me lo pasas.
5: Tengo varias peticiones. Pero más me late música de Alex Montes. Ahí, por favor, a ver si tienes algo.
0: Mándame qué canción quieres, con todo gusto.
5: No, mucho pedir.
0: De Alex Montes, la que tú quieras, mi rey. Pásamelo, por favor. No entendí lo que me quisiste decir, mi rey santo. A ver si me lo escribes aquí, porque la verdad no lo entendí. Un abrazo, mi rey. Ahorita buscamos algo de Alex Montes, con todo gusto. Para mi ahijado, dice, padrino, ¿podrías complacerme con Siempre en mi meme? En mi mente, ¿cuál meme? Aquí dice, en mi meme. Siempre en mi mente, de Joel Nava. Ya está, oigan. Aquí estamos complaciendo a cada uno de los radioescuchas, ¿eh? Si me piden una canción de cierto artista, la ponemos y dejamos pasar un ratito. Y si piden otra igual, pero pues damos chance a la gente que está pidiendo más canciones de otros artistas tejanos, ¿eh? Ahí para que tomen y apunten muy bien, apúntenle bien. ¿Qué más tengo por acá por este lado?
6: A ver si me puedo poner una rola, Lágrimas de Sangre.
0: Tony La Rosa, Lágrimas de Sangre, mi tremendo Chagui. Otro más de los WhatsApp que no habíamos leído porque habían votado.
7: Padrinazo, a ver si me puede complacer con la de El Flaco Naranjo, Los Amores del Flaco Naranjo.
0: Ok.
7: Ay, por favor.
0: Okay.
7: Bendiciones, padrinazo.
0: Un abrazo.
7: Echándole al Lini.
0: Los amores son difíciles de borrar. Ahí está.
8: Buenas tardes, padrino.
0: Buenas tardes.
8: Te encargo la de Cuando Te Miré, por favor.
0: De Tony Sainz.
8: Ya andamos calando las aplicaciones.
0: Ahora pues, ya está. Son los puntitos que no había leído, nomás que no se habían reproducido.
9: ¿Qué ha habido, padrino? Buenas tardes.
0: ¿Cómo andamos?
9: Excelente día. Oye, a ver si me puedes complacer.
0: Gracias, igualmente.
9: Con la del Preso, de Bernardo y sus compadres, por favor. Saluditos especiales para el Joaquín y para el Santos, que aquí andamos echándole ganas en las aplicaciones.
0: Ese es mi Joaquín y Santos. Les mando un abrazo, mi rey. ¿Qué más tenemos? ¿Otro WhatsApp?
10: Padrino.
0: ¿Cómo andamos?
10: ¿Me puede complacer con la canción de Celos de Conjunto 6 de Oro?
0: Fíjate que ahorita del Conjunto 6 de Oro no traje nada, absolutamente nada. Se me quedaron por ahí el material de ellos, así es que... Hay una disculpa, no los puedo complacer, no traje material para ellos. Dice Adrián Bocanegra Garza, saluditos compadre, ya listos acá en el Mezquital con Lino Noé y su Tejano Music, mi tremendo Adrián Bocanegra, el novato DJ. Te mando un abrazo, mi rey, y éxito allá con el maestro, con el profe Lino Noé y su Tejano Music. Eso, que todo salga muy bien, compadre. Tengo por este lado otro. A ver.
11: Padrino.
0: ¿Cómo andamos?
11: Una complacencia, por favor.
0: A ver.
11: Hoy cumplo años. Bueno, de hecho, estoy de manteles largos. Estoy cumpliendo años. Habla el Tejanito de San Nicolás.
0: Mi Tejanito de Oro.
11: Estoy aquí por aquí ya por irme al festejo de los 45 primaveras del Tejanito de San Nicolás con mi señora esposa. Y
0: bendiciones, compadre. Muchas felicidades.
11: Quiero ver si me puedes complacer con una canción que se llama Los Amantes Más Locos.
0: De Noé y sus
11: Campeones.
0: Una
11: de las canciones que yo conocí a mi Tejanita.
0: Ok.
11: De Noé y los Campeones.
0: Ahí está.
11: Ahí sí me puedes complacer, padrino. Por favor, te lo encargo.
0: Con todo gusto, un abrazo. Ahí está, ya listo. Oye, un saludo para Juanito PPC, que nomás anda detrás del Moreno, ¿verdad? Sí, a ver qué le tumba. Saludos a mi rey, a mi padre santo. Ángel Silva, un abrazo también por ahí. Dice saludos. Mi Juanito PPC, dice la funda de Tony Sainz, el Juanito PPC, la funda de mi compadre Tony Sainz, ahí está, dice saludos a, ¿quién más está por ahí? ¿Quién más lo está viendo? Saludos, dice Abelardo Castillo, dice échale lonche a Abelardo Panino, Marco Martínez, saluditos y abrazos, Dios me lo bendiga, igualmente un abrazo, Y José Martínez, saludos Marco, el padrino tejano, un abrazo, mi tremendo... José Martínez, ¿será mi primo, man? ¿Yo? ¿O es José? Saludos, un abrazo, primo. ¿Qué vamos, mi Chagui? ¿Con qué nos vamos? El día de hoy, a través de la mejor FM 92.5, puro tejano. Con esa rolita que estaban solicitando. Ahí está. Esta rolita se llama Hasta que Amanezca, a través de la mejor FM, puro tejano. Qué chulada, Váyanse al Facebook. Estamos en vivo a través de Marco Antonio Martínez, el Padrino Tejano, en Facebook Live. Saluditos, la mejor FM.

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7: Hoy estamos en la recta final del día de hoy, mañana tenemos Puro Tejano de 6 a 8 en la mejor FM con el Padrino Tejano. Esto es Grupo Negami, en la voz de mi compadre Carlitos, Grupo Negami, dicen por ahí.

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1: Hoy nomás esa rola de pesado. Oye, qué chida rola, ¿eh? Me hace recordar aquellos momentos de juventud que la verdad, uy, no, hombre, lo vivimos con ganas con toda la música de pesado. Y déjame te comento algo, ya nos encontramos desde el Domo Care aquí a las afueras, porque como saben, esa canción lo dice todo. Hoy va a estar la presentación especial de pesado el día de hoy. Oye, y mucha raza viene llegando, la verdad, con su outfit bien vaquero, sombrero, y las chavitas también con ese sombrero que les caracteriza. Oye, nos estaban platicando que, pues bueno, están esperando que abran la puerta para, pues, poder ya tomar sus lugares, pero ellas saben ya a qué horas va a empezar a salir pesado en el redondel de aquí del Domo Care. Pero por mientras nos dicen, oye, nos vamos a estar dando vuelta a toda lo que es la feria para disfrutar de todos los juegos y por qué no hasta de una bebidita para ya llegar entonaditos y empezar a cantar las canciones emblemáticas de pesado que el día de hoy va a estar en este gran concierto y la verdad complaciendo a toda la raza, a toda la gente, con todas las canciones que ya conocemos. Imagínate escuchar y disfrutar la canción de Loco y bailarla y cantarla a todo pulmón, o la de mitad a mitad, si es que tú la vas a dedicar, ¿verdad? Alguna amiguita, alguna novia, o la esposa, o alguien por especial, o también, pues bueno, estar cantando la del Chucho Tren, también esa está muy buena para andarla bailando ahí en el redondel. Así es que, señores, déjense venir al Domo Care y vengan a disfrutar del concierto de pesado, porque la verdad se va a poner espectacular. 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Así es que, raza, y una vez, disfrute de este gran concierto que tendremos el día de hoy con pesado. 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Así es que, señores, mandamos a micrófonos a cabina y porque tú lo dices, somos la mejor.
2: Oye, Paquito,
1: dime.
2: No te vayas, mi rey. Dime cómo está la gente. Oye, ¿qué tal el ambiente ahí con la música de pesado? La gente que va llegando, sobre todo los ganadores para poder tener acceso ahí en el Domo Care con el grupo que vale lo que pesa pesado.
1: Oye, claro, aquí, pues bueno, algunos ya llegaron y pues se fueron sobre la idea de irse a echarse un cocktail, dice, y de la raza, y disfrutar de los grandes juegos que se está viviendo aquí a las afueras del Domo Care en la feria, pero dicen que sí, vienen con toda la actitud para poder cantar todas aquellas rolitas. Y te digo algo, me pidieron una complacencia, pero les digo que después de esta transmisión en vivo vamos a hacer otra en la siguiente hora para poder complacerlos a todos con la mejor música de pesado, que hoy lo van a poder disfrutar totalmente en vivo, y lo mejor de todo, ahí cerquita.
2: Eso, muy bien, Paquito, que todo salga bien, mi rey, y así que la gente siga como quiera participando para que se lleven unos buenos accesos a los conciertos que solamente la mejor FM tiene para ellos.
1: Claro que sí, en todos los accesos, participar en las redes sociales, porque la verdad va a haber una gran variedad de artistas aquí en el Domo Care. Y si quieres saber más de toda la información, entra a la página oficial del Domo Care, porque ahí viene toda la información completa de todos los artistas que van a estar con nosotros durante toda esta temporada del Domo Care.
2: Oye, un abrazo, Paquito, y que todo salga bien esta noche, mi amor. Órale, cuídense mucho, chiquitín.
1: Eso. Saludos.
2: Saluditos.
1: Porque tú lo dices, somos la mejor.
2: Eso, saludos allá, Paquito, y al equipo de la mejor FM que está ahí en el Domo Care. 7:56 PM. Le quiero mandar un saludo el día de hoy, especialmente para Andrea Sofía. Ella es una cantante de la onda tejana que estuvo en La Voz México también. Y va escuchándonos ahorita porque va para Santa Catarina, allá con mi compadre Mario Lanís, en la cantina, por allá a cantar, a presentarse el día de hoy. Allá va para allá directamente, allá va a estar con Mayelo Reyes y sus compas y más agrupaciones. Felicidades, Andy, un abrazo a ti, a tu papi y a tu mami. Seguimos con más de las WhatsApp porque ya estamos en la recta final. ¿Qué dice la gente, los ahijados?
3: Yo no, padrino, ahí le cargo una de Selena.
2: Ahí está una de Selena.
3: Padrino, pon una canción. Es de los Hunters, pero no sé cómo se llama.
1: Ya puse mujeres de las Hunters.
3: Dice que está como un tatuaje en su mente, algo así. Y un saludo a mi compadre Monseca. Mi compadre Monseca, el trailero arrepentido.
1: Ridículo. Saluditos, andan Didi, dame, qué bárbaro. Ahí te la debo, compadre, mañana.
4: Buenas tardes, padrino.
1: Buenas
4: Tejano.
1: Tardes, ahijado.
4: Aquí Charlie Aplicaciones.
1: Ese es mi Charlie.
4: ¿Me puedes poner las miradas de Gary Hobbs?
1: Muy buenas buena tardes. Todas las rolas que están diciendo ya no alcanzamos a ponerlas, pero las vamos a programar mañana, Chagui.
3: Ahí viene una valla, maldita mujer, padrino. Saludos.
1: Maldita saludos, mujer.
3: Padrino. Maldita mujer, te viene una valla.
1: Eso, del señor, del rey del rodeo.
4: Buenas noches, Navaira, padrino. Ahí encargo la de Tony de la Rosa, la de señora. Ay, por favor. Muy buenas noches.
1: Saluditos, ahijado.
4: Fin de semana para
1: gracias.
4: Toda la gente que nos escucha. Aquí escuchando por este canal.
1: Eso, dice aquí en el. Ah, es que nos mandaron una invitación. Dice aquí en el Meni, el sábado, el cumpleaños, el Meni Fest 2026. Algo de Rubén Cervantes. Con todo gusto, Ahorita vamos a ver. Si no, mañana complacemos porque ya no alcanzamos por el tiempo.
5: Una cancioncita de los Hunters y un saludo para mi esposa Natalie Ruiz y Junior Sergio Ruiz, que viene aquí conmigo en el carro.
1: Eso, último WhatsApp, ya pusimos de los Hunters.
6: Padrino. Oye, compadre, así me puede compartir con una rolita.
1: ¿Sí?
6: Se llama Deténgase, señora, de Bernardo y su compadre, de parte de Johnny Magallanes.
1: Ese Magallanes.
6: Toda la raza que escucha puro tejano.
1: ¡Chichu! Eso. Tengo por acá, por este lado, mi Robert Garza.
7: Padrino, póngame la canción, la de Steve Díaz, eres la mujer, y al rato nos vemos allá en Escobedo.
1: Ahorita nos vemos allá a celebrar tu cumpleaños, mi compadre Roberto Díaz. Robert Garza, perdón. Parino, buenas noches. ¿Me puedes complacer con una canción, Código de Amor de Juan P. Moreno o la de Sangre Viva? Tengo por acá último WhatsApp el día de hoy.
8: Bueno, Parino, qué bonito empezó, al igual que terminó.
1: Un abrazo. Nos manda por ahí, dice... Bueno, ya está. Saluditos, con permiso, gracias. Mañana nos escuchamos de 6 a 8, puro tejano, a través de la mejor FM. Gracias, mi Chagui, a mi jefe Oscar Musquiz, que está ahorita a todo lo que da, también trabajando, Hoy nomás, él es el príncipe del conjunto, el señor Tony Tigre Sai, mi compadre, que su fundita ya se comunicó con nosotros, Juanito PPC. Vámonos, cuando te miré, mañana de 6 a 8 con el padrino tejano. Hoy nos vemos en el Majo. Ahí vamos a andar en el Majo celebrando a Robert y a Blanquita. Somos puro tejano, la mejor.

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1: Mente las cuales van a disfrutar a todo pulmón. Y pues bueno, ahorita hace un momento nos estaban pidiendo algunas rolas para complacerlos. A ver si te pones ahí la de mitad y mitad, tú, sí. Mi Chagui, para complacer aquí a la raza que se encuentra ya esperando que, pues bueno, a que se viva este gran concierto que vamos a tener el día de hoy aquí en el Domo Care, que la verdad, como les comento, vamos a vivirlo nosotros, mejor 92.5, también vamos a vivir este gran evento y lo vamos a disfrutar y vamos a estar cantando las canciones a todo pulmón, aquellas canciones que la verdad marcaron nuestra historia de juventud de muchos de nosotros y otros ya ahorita pues ya que se están uniendo, inclusive, oye, hace ratito estábamos platicando con una pareja que dice que pidieron la canción de Mi Promesa, oye, en la cual dice que con esa canción, pues bueno, fue parte de su historia. De ellos, ¿verdad? Junto con la de mitad y mitad, que así se conocieron en un concierto de Pesado. Oye, y pues bueno, hoy puede causar revuelo también este gran concierto, porque sabemos que con Pesado puede haber muchas sorpresas y muchas veces se da con ellos esas grandes oportunidades de que parejitas pidan la oportunidad de, en una canción, dedicarla y pues bueno, en un momento especial, dedicárselo a alguien ahí especial, inclusive hasta pedidas de mano. Ahí, si ustedes vieron la transmisión en redes sociales, ahí mi compañero Charal les hizo esa pregunta. Oye, ¿en qué lugar les ha tocado esa oportunidad de que algunas parejas se acerquen y tengan la oportunidad de pedirle la mano a la novia o al novio? Y pues bueno, nos contaron que en diferentes lugares de todo México se ha dado la oportunidad y hoy se puede dar esa ocasión, ¿eh? Todo puede haber, todo puede suceder y puede haber grandes sorpresas que te invitamos para que en este momento puedas tú venir a disfrutar del gran concierto de Pesado, donde te recuerdo que todavía tenemos accesos, todavía hay boletos aquí en taquilla. Y si tú quieres vivir esa experiencia así de cerquita, tener a Beto Zapata, toda la agrupación y pues bueno, que te complacen en una canción que a ti te gusta del grupo, pues bueno, puedes darte la oportunidad de venir y disfrutar de todo lo que se va a vivir el día de hoy aquí en el Domo Care con esta agrupación que la verdad es algo impresionante vivirlo y disfrutarlo con el grupo Pesado, señores. Así es que les recuerdo que a lo mejor siempre están los grandes eventos y hoy hacemos presencia aquí a las afueras del Domo Care con esta gran presentación espectacular de Pesado. Así es que, señores, vámonos a cabina, porque tú lo dices, somos la mejor.

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1: ¡Eso, eso! Oye, continuamos a las afueras del Domo Care, porque el día de hoy, como les estuve comentando en todas las intervenciones, va a estar pesado en este día especial, en este gran concierto, que la verdad, mucha raza ya a esta hora de la noche, ya, y algunos ya están entrando, todos están dando cita, y lo mejor de todo, que todos vienen con el outfit oficial de la música norteña, y qué mejor que ese outfit que sea de pesado. Y fíjate que ha habido personas que traen ya la pancarta para pedirle una canción especial a pesado para poderla dedicar. Ahorita es lo que estábamos viendo y platicando, que con alguna de las parejitas que quieren vivir esa experiencia también, de poder dedicar una canción a su pareja, y también, ¿por qué no?, hasta tener la pedida de mano, tanto de él como ella. Ahorita nos estaba platicando una parejita, llega un chavo y se podrá. Pues manito, hay que hacerle la lucha para poder hacer tu sueño realidad y poder, pues, vivir esa experiencia aquí en este concierto, donde pesado, bueno, nos va a agasajar con toda la música que todos ya conocemos en este gran concierto aquí en el Domo Care. Así es que, raza, todavía hay accesos. Hay raza ya comprando boletos, y fíjate, muchos en la zona VIP, porque la muñeca lo merece. Se dice, la voy a llevar a la zona VIP, y pues bueno, ya las puertas ya las abrieron, ya gente está entrando para disfrutar de una vez de una rica bebidita, de una rica botanita ya en lo que es adentro del Domo Care, por mientras, para ir agarrando cuerda, para ir afinando y poder cantar a todo pulmón todas las rolas que se van a disfrutar ahí dentro de este redondel del Domo Care con esta actuación especial de pesado. Así es que, señores, aquí continúa la mejor 92.5. Todavía un rato más vamos a estar aquí. Pues bueno, porque hay algunos ganadores que todavía, pues, nos faltan en venir para que lleguen a disfrutar de este concierto que pesado va a tener el día de hoy. Oye, y agradeciendo a todos los ganadores que participaron con los diferentes locutores en turno, en la cual se llevaron accesos, y también aquellos que siguieron la página oficial de La Mejor y que también participaron en ese lugar. Pues bueno, gracias a todos ellos. Y señores, aquí vamos a estar, como les comento, porque vamos a disfrutar todo el concierto especial del grupo pesado el día de hoy, donde, pues bueno, vamos a disfrutar de todas esas rolas. Oye, mi Shaggy, pues ahí prepárate la nueva rola de pesado, ¿no? La de En Corto, ahí para dedicársela a toda la raza. Y pues bueno, en este momento es la última intervención que la mejor 92.5 va a tener el día de hoy aquí desde el Domo Care en este gran concierto de pesado. Agradecemos al Shaggy allá en controles, también a mi buen Chicharo en todas las promociones, a nuestro director general Oscar Muskis por esta oportunidad. Desde el Domo Care, mi nombre, Paco Ibarra, haciendo estas intervenciones para disfrutar de este gran concierto de pesado. Señores, nos vemos hasta el lunes. Y pues bueno, como tú lo dices, nosotros somos la mejor en los grandes eventos. Esto es La Mejor 92.5.

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2: Revista del Consumidor Radio. ¿Alguna vez te has preguntado qué contiene la pasta dental que usas todos los días? Si no lo sabes, quédate porque hoy en Revista del Consumidor Radio te enseñamos cómo preparar tu propia pasta dental en casa. Y lo mejor, su preparación te toma solo 30 minutos.
4: ¿Blanco o rojo? ¿Con yema o sin ella? Existen muchos mitos alrededor del huevo. Hoy te contamos la verdad sobre uno de los alimentos más consumidos en México y cómo puedes aprovecharlo mejor en casa. ¡Acompáñanos!
2: Revista del Consumidor.
4: Hoy vamos a preparar una tecnología doméstica, que es una excelente alternativa a los productos industrializados. Pasta dental. Además, es una receta validada por el Laboratorio Nacional de Protección al Consumidor.
2: Antes de comenzar, te compartimos los ingredientes que vamos a necesitar. 3 cucharadas de agua purificada. 2 cucharadas de glicerina pura. 2 cucharadas de lauril éter sulfato de sodio. Media cucharadita de carboximetil celulosa. 1/4 de cucharada de carbonato de calcio. 1/4 de cucharada de mentol. Y 6 gotas de esencia de menta.
4: Ahora, los utensilios que debemos tener a la mano son: una cuchara sopera, una cucharita cafetera, un tazón pequeño de vidrio, un tarro pequeño de plástico con tapa y un batidor de globo. Una vez que tenemos todo listo, vamos al procedimiento.
2: En el recipiente de vidrio, comenzamos vertiendo agua purificada, la glicerina y el mentol. Mezclamos con ayuda del batidor de globo hasta integrar los ingredientes. Sin dejar de mover, agregamos carbonato de calcio y la esencia de menta.
4: Después, incorporamos el lauril éter sulfato de sodio y agitamos suavemente hasta que se disuelva por completo. Poco a poco, añadimos la carboximetilcelulosa lentamente sin dejar de mover, hasta obtener una mezcla homogénea y con una consistencia más sólida.
2: Por último, envasamos la pasta dental en el tarro. Tapamos muy bien y etiquetamos con la fecha de elaboración y de caducidad. En este caso, esta pasta tiene una caducidad de 6 meses y rinde aproximadamente 63 gramos, o bien 50 mililitros.
4: Es importante que tomes en cuenta algunas recomendaciones de uso. Este producto no debe ser utilizado por menores de 6 años. En el caso de niñas y niños mayores de 6 años, puedes sustituir el mentol por esencia de cereza. Si tienes sensibilidad dental, recuerda consultar previamente a tu odontóloga u odontólogo. Para conservar mejor el producto, te recomendamos mantener el recipiente bien cerrado, en un lugar fresco y seco y fuera del alcance de niñas y niños. Recuerda que todos los ingredientes que utilizamos en esta tecnología doméstica pueden encontrarse en establecimientos donde vendan productos de cuidado personal, belleza o cosmética, también conocidos como droguerías.
2: Preparar tu propia pasta dental en casa tiene varios beneficios. Requiere pocos ingredientes, son fáciles de conseguir, tiene certeza sobre su origen y además representa un ahorro económico. Incluso esta receta puede ser el inicio de un nuevo emprendimiento.
4: Anímate a preparar tu propia pasta dental y etiquétanos en Instagram usando el hashtag Tecnología Doméstica Profeco.
2: También puedes consultar esta tecnología doméstica en nuestro canal de YouTube, Profeco TV.
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2: El huevo es tan importante en la alimentación que desde 1996 se conmemora el Día Mundial del Huevo. Se celebra cada segundo viernes de octubre con el objetivo de difundir su valor nutrimental

0: y su papel en una dieta equilibrada.
1: Y no es casualidad. El huevo es un alimento completo, práctico, rendidor y versátil, por lo que se ha convertido en un protagonista en la alimentación de las familias mexicanas.
0: Es una excelente fuente de proteína animal. La clara está compuesta principalmente por albúmina, mientras que la yema aporta grasas saludables, proteína, hierro, azufre y vitaminas A, B, D y E. Aunque contiene colesterol, su consumo moderado forma parte de una alimentación equilibrada.
1: Además, el huevo es una alternativa accesible a la carne o al pescado. Es fácil de masticar y digerir, y combinado con otros alimentos, puede integrarse a distintos planes alimenticios.
0: Su uso no se limita al desayuno. También sirve para espesar salsas, esponjar pasteles y dar ese color dorado tan característico al pan. Incluso fuera de la cocina, el huevo está presente en pastas, productos de belleza y fertilizantes.
1: En 2024, el consumo de huevo en México por habitante alcanzó los 24.4 kilos y representa el 12.6% de la producción pecuaria nacional. Nuestro país es autosuficiente y se ubica en el sexto lugar a nivel mundial.
0: Esta actividad se concentra principalmente en Jalisco, que aporta poco más de 54%, seguido de Puebla, con casi el 15%.
1: Para el consumo existen dos tipos principales de gallinas: las ligeras, que producen huevo blanco, y las semipesadas, productoras de huevo rojo. Es importante aclarar que no hay diferencia en su valor nutrimental. A pesar de todos sus beneficios, alrededor del huevo existen dudas y creencias que se repiten con frecuencia. Por ejemplo, se suele pensar que el huevo eleva el colesterol. Sin embargo, su equilibrio de grasas tiene un efecto protector y en la mayoría de las personas, su consumo no incrementa el colesterol en la sangre.
0: También hay quienes creen que consumir el huevo crudo es mejor. Pero esto no es así. Para aprovechar sus nutrientes y evitar riesgos a la salud, es necesario cocinarlo, ya que crudo puede aumentar la probabilidad de contraer salmonela.
1: Otra duda común es si debe lavarse el huevo antes de guardarlo. El cascarón es poroso y cuenta con una membrana natural llamada cutícula. Al lavarlo y almacenarlo, facilitas la entrada de bacterias. Si el cascarón está sucio, lo mejor es limpiarlo con un paño seco.
0: Y aunque algunas personas prefieren consumir solo la clara, es importante saber que la clara y la yema se complementan. Al desechar una de ellas, se pierden nutrientes esenciales que hacen del huevo un alimento completo.
1: Para un mejor consumo y conservación del huevo, tome en cuenta estas recomendaciones. Evita dejar los huevos o los alimentos que los contengan a temperatura ambiente, ya que el huevo es un alimento muy sensible a los cambios bruscos de temperatura, sobre todo al calor.
0: Revisa siempre el cascarón. Debe estar limpio y sin fisuras. Si están rotos, deséchalos. Así evitarás enfermedades gastrointestinales.
1: Lávate las manos al terminar de manipularlos. Evitarás la contaminación cruzada.
0: No lo consumas crudo. Puedes ponerte en riesgo de adquirir salmonelosis.
1: Ya sea que esté cocido, duro o forme parte de algún platillo, consúmelo pronto.
0: Con información clara, puedes aprovechar mejor sus beneficios y consumirlo de forma segura.
1: No olvides consultar la herramienta ¿Quién es quién en los precios?, ya que te permitirá comparar precios para tomar las mejores decisiones de compra. 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
6: Con mucho respeto hasta el cielo para nuestro aventurero, Jason Jiménez.

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3: ¿Qué tal? ¿Cómo le va? Muy buenos días, qué gusto saludarle. Le doy la más cordial de las bienvenidas a una emisión más de su programa Retos, que se transmite todos los domingos, como usted ya lo sabe, a través de la mejor 92.5 FM y de manera simultánea en nuestro canal de YouTube. Échale un vistazo a nuestro canal de YouTube, nos encuentra como MBS Noticias Monterrey. Yo soy Carlos Campos Silva, estamos atentos a sus comentarios, sus opiniones, los puntos de vista que considere que debemos abordar con muchísimo gusto, abiertos al diálogo. Mándenos mensaje a través de las redes sociales, nos encuentra como MBS Noticias Monterrey y de manera personal como arroba Carlos Campos, guión bajo S1. Fíjese que el día de hoy vamos a hablar de un tema importantísimo: señales, prevención, cómo podemos ayudar. Le hablo específicamente del suicidio, un tema considerado hasta hace algunos años como algo tabú, ¿no? No se podía hablar de eso, porque es importante.

0: Importante abordarlo aquí en Nuevo León, aquí en la zona metropolitana de Monterrey. Pues de entrada, hemos tenido varios eventos muy lamentables en la zona metropolitana, en espacios públicos incluso, donde las diferentes estaciones del metro o algunas de las estaciones del metro han sido escenario, lamentablemente, de este tipo de hechos. Hablamos del tema, como siempre, de la mano de expertos, expertos de primer nivel. El día de hoy saludo de nueva cuenta con muchísimo gusto al psiquiatra Erasmo Saucedo. Erasmo, ¿cómo estás? Qué gusto saludarlo. Bienvenido.
1: El gusto es mío, Carlos, como siempre. Gracias por la invitación. Gracias por compartir aquí con tu gran auditorio. Y pues bueno, yo encantado, como siempre, la invitación que tan generosamente me haces, Carlos.
0: Muchísimas gracias y muy amable por aceptar. Gracias por su tiempo en esta mañana de domingo. ¿Qué está pasando antes de llegar a esta crisis? ¿Por qué es importante hablar de este tema?
1: Pues fíjate, o sea, cuando me dijeron de lo que se trataba, Carlos, dije, claro que me anoto.
0: Muchísimas gracias.
1: Por supuesto, porque hay que hablar de un tema, efectivamente, como tú lo dices ahorita en la introducción, es un tema tabú. Es una de las grandes, fíjate, asignaturas pendientes que tenemos en la promoción de la salud. O sea, no es bien visto, no todos los medios hablan sobre continuar viviendo, no continuar viviendo. Muchas familias, Carlos, como tú mencionas, viven este fenómeno de la ideación suicida, del fenómeno del suicidio, de la ideación, de la conducta, como en silencio. Y yo creo que eso nos ha hecho mucho daño a la sociedad. Por eso, Carlos, tú dices, oye, se nos ha presentado estas situaciones en el país, particularmente aquí en Monterrey también, pues bueno, salen noticias de personas en las estaciones del metro y en otros lugares. O sea, ¿por qué? Porque es un tema que se vive en silencio, Carlos, porque es un tema que no se visibiliza. Lo que no se habla, Carlos, no se visibiliza y se actúa. Y eso es lo que queremos. Pues hay que cambiar esa narrativa, Carlos. Entonces yo creo que este programa está excelente, extraordinario, pasar del silencio a la narrativa, a hablar sobre este tema.
0: ¿Hay alguna explicación, doctor, que puede derivar en este tipo de cuestiones? Muchas veces cuando se presenta pues un lamentable suceso, pues por lo regular referimos, no, pues es que tenía una depresión, no, pues es que tenía un problema familiar o un problema familiar, no, es que terminó su relación o perdió el trabajo o estaba muy saturado. ¿Realmente existe una sola causa o generalmente estamos ante una acumulación de factores?
1: Es una acumulación, Carlos, efectivamente, es una acumulación. Generalmente, mira, hay un acontecimiento que sí es como cuando dices, oye, esta fue la gota que derramó el vaso, pero no fue esa la situación. O sea, no fue que a lo mejor tuvieras un entumecimiento sentimental lo que orilla a las personas a intentar terminar con su vida. O sea, yo creo que hay que cambiar esa narrativa. Este programa me gustaría como mucho en eso, porque es una acumulación. O sea, de hecho, cuando estaba leyendo, preparándome para esta charla que íbamos a tener, pues como que los agrupé en diferentes motivos, diferentes circunstancias, situaciones que tienen las personas, Carlos, para terminar, para ver como una posibilidad, intentar terminar con su vida. O sea, claro que hay muchas, muchas situaciones. Sí hay un desencadenante, o sea, generalmente hay un desencadenante, pero pues son muchos los elementos, los factores. Entonces vamos a cambiar la narrativa, porque fíjate, el suicidio no se va a prevenir guardando silencio, se previene hablando a tiempo, con la información correcta y sin juzgar a la persona. O sea, hay que entenderla, porque las personas, Carlos, somos muy complejos, tenemos muchas cosas en nuestras mentes y a lo mejor lo que para una persona motiva a que piense en ya no continuar viviendo va a ser completamente diferente para alguien más. Pero obviamente que hay muchas situaciones de base, muchas situaciones de base. Es muy raro que algo sea impulsivo, Carlos. Es muy raro que un intento de suicidio o una ideación suicida se presente de la noche a la mañana porque te corrieron de tu trabajo, porque te fue mal en un examen, porque terminaste una relación sentimental. Es rarísimo. Casi siempre es una acumulación de cosas que se vienen presentando ahí. Hay okay. Muchos mitos y realidades.
0: ¿Qué tipo de factores o qué tipo de cuestiones pueden detonar esto?
1: Pues, por ejemplo, mira, los factores de riesgo, ¿sí? O sea, te voy a poner como un panorama, o sea, porque yo creo que es muy importante ver, o sea, por qué las personas pasan esto y qué bueno que lo estamos hablando porque en, pues, los resultados que sacó el INEGI en el 2024 se registraron, fíjate, 8.856 fallecimientos por suicidio, ¿sí? En personas de 10 años y más. Y mira, o sea, creo que lo preocupante de esto es que ha ido aumentando. Por ejemplo, en el 2024 es 6.8 por cada 100.000 habitantes, mientras que en el 2014, pues eran, era 5.1, es decir, ha aumentado bastante. Y los hombres con más frecuencia son proclives a cometer suicidio mucho más frecuente que las mujeres. Aunque las mujeres parece que lo intentan más, los hombres lo logran más. Cuáles son, si tú me dices, oye, ¿cuáles son los factores de riesgo? O sea, ¿por qué una persona intenta? Yo te diría que hay como cuatro categorías simples, por ejemplo, factores clínicos. ¿A qué me refiero con factores clínicos? Pues a lo mejor una persona puede tener depresión, Carlos, puede tener alguna enfermedad mayor, trastorno bipolar, esquizofrenia, uso de sustancias, alcoholismo, intentos previos de suicidio. Eso es en cuanto a los factores clínicos, o sea, que a lo mejor puede tener un padecimiento emocional. El segundo factor, yo te diría, son los factores de vida. Una pérdida de reciente, Carlos, o sea, un duelo, un divorcio, un desempleo, aislamiento social. Y fíjate, ahorita tenemos bastante aislamiento social. Violencia de algún tipo, violencia psicológica, violencia física, violencia verbal, violencia sexual, problemas económicos severos. Esos son los factores de vida. Entonces, si te fijas, o sea, ese es el segundo factor. El tercer factor son como factores de acceso, es decir, ¿qué tanto acceso tienes a la mano para cometer, atentar contra tu vida? O sea, si tienes armas, medicamentos en exceso, objetos soportantes. Y obviamente que también el cuarto factor son los factores de personalidad y momento vital. O sea, a lo mejor estás muy impulsivo en ese momento, a lo mejor tienes una desesperanza sostenida, continua, que eso hay mucho ahorita entre los jóvenes. Fíjate, la principal, edad como de mayor riesgo, fíjate que es entre los 15 y los 30 años. Esa es la mayor causa, o sea, casi la mayoría de las personas que intentan suicidarse están en ese grupo etario de edad, entre los 15 y los 30 años.
0: ¿Hay
1: Y
0: alguna explicación del por qué ese grupo etario es el, digamos, el más propenso?
1: pues mira, o sea, yo creo que se juntan varios factores, Carlos. Uno de los más importantes, yo creo que cuando eres muy jovencito, que tienes 12, 13 años, tienes falta de experiencia de la vida, tienes inmadurez, a lo mejor en ese mucho valor a ciertas cosas que no son trascendentes, o sea, a lo mejor la aceptación, el cómo te relacionas con las personas, el cómo te ven, el cómo te juzgan, y luego, pues apenas vas consolidando tu personalidad, o sea, apenas todavía te falta mucha perspectiva de la vida. Entonces, a lo mejor, y te falta experiencia, por supuesto, entonces un problema, a lo mejor un adolescente, un problema que es chiquititito, para él es gigantesco y no lo encuentra ninguna salida y entonces pues intenta terminar con su vida. Y pues ahorita entre los adolescentes, entre los jóvenes adultos, hay mucha desesperanza, Carlos, muchísima desesperanza. Los muchachos piensan que no la van a armar, que no la van a hacer, se sienten muy presionados por todo lo digital, la inteligencia artificial, el desempleo, la seguridad social. O sea, si te fijas, hay muchas cosas que los muchachos piensan y sobrepiensan. Creo que sobrepiensan en lugar de mantenerse en el momento presente, en lugar de estar así como enfocados en hacer la tarea, lo que les corresponde en ese momento, están sobrepensando mucho, están futureando demasiado y eso genera mucha incertidumbre en las personas.
0: Pues es terrible esa cuestión.
1: Sí.
0: Y el asunto es que en muchas ocasiones hay, lo comentábamos al arranque del espacio, hay que hablar de estos temas, hay que hablar de la depresión. El asunto es cuando
1: Sí.
0: se vive una depresión en silencio, cuando el individuo, el hombre o la mujer, pues tiene que darle una cara a su familia en el trabajo de que todo está bien, el optimismo, pero en realidad, pues por dentro está viviendo una tormenta.
1: Así
0: Ahí,
1: es.
0: ¿cómo le hacemos?
1: Precisamente por eso te digo que, o sea, una de las frases que te dije iniciales, Carlos, es rompamos el silencio. O sea, fíjate, mira, ayer estaba dando una clase en la Facultad de Medicina y los muchachos de pregrado me dicen, oye, es normal pensar que cuando vas manejando, a lo mejor vas a dar un volantazo, te vas a tirar de un puente o vas a golpear contra otro carro. Y le digo, no, no, eso no es normal. Entonces, ¿qué hacer? O sea, no es normal para ninguna persona, por ejemplo, que estés pensando continuamente en que ya no quieres estar. O sea, yo creo que todos en algún momento de nuestra vida, cuando nos hemos visto difícil nuestra existencia, lo que dices, oye, ¿sabes qué? Ya estoy bien fastidiado, ya estoy bien agotado. Ay, pues quisiera dormirme, ya no despertar. Si lo piensas fugazmente, yo les decía, tampoco hay que satanizar esa situación, o sea, porque creo que todas las personas en algún momento de nuestra vida hemos tenido alguna crisis y nos ha pasado por la cabeza. Si te pasa fugazmente y está de repente y no es algo continuo, no hay tanto problema, ¿sí? Pero no es normal, o sea, yo creo que, Carlos, o sea, si tú dices, oye, la gente va a escuchar este programa, yo les quiero decir, chavos, no es normal que estén pensando todos los días en que me quiero morir, eso no es normal. O que estén 2 o 3 días a la semana pensando, ya no quiero estar aquí, ya no quiero existir, eso no es normal. O sea, entonces eso lo tienes tú que comentar, o sea, hay que decirlo. Y si tú dices, oye, ¿cómo le hacemos? Bueno, yo creo que lo que tenemos que hacer es primero identificar que lo que estamos pensando no es normal. No es normal que andes pensando cómo te vas a hacer daño, no es normal que estés pensando en escribir una carta para despedirte, no es normal que no le sientas, no le encuentres sentido a tu vida, eso no es normal, ¿sí? Porque a veces, fíjate, lo que pasa con la conducta suicida es que es algo que viene gradualmente, poquito a poquito, Carlos, poquito a poquito, poquito a poquito se establece en tu mente y entonces tú la normalizas porque la estás viviendo cotidianamente y dices, bueno, pues es parte de mi vida, es que yo soy así. No, no eres así, o sea, tienes un problema porque no es normal que las personas estén pensando todo el tiempo que se quieren matar, eso no es normal. Sí, y ahora, nadie, o sea, fíjate, a nosotros a lo mejor, más a los hombres que a las mujeres, por eso el suicidio es más frecuente en los hombres. Como que a los hombres se nos ha educado, no llores, no te quejes, sé fuerte, ten siempre buena cara, que los problemas no te duelan y que no sé qué. Y yo soy de la escuela completamente al revés, contrario. O sea, los hombres también sufrimos, los hombres también sentimos, los hombres también protestamos, los hombres también tenemos derechos, los hombres también nos cansamos, o sea, así como las mujeres a lo mejor se expresan mucho más fácil, esa ventaja las mujeres, que las mujeres platican todo, Carlos.
0: Sí, y justo
1: Piensa
0: era
1: en ti, o
0: uno de
1: sea,
0: los puntos.
1: piensa en ti, o yo pienso en mí,
0: Ajá.
1: y a mí me pasa algo, y me dice mi esposa, ¿cómo te fue en el trabajo? Bien. ¿Y qué onda? Todo bien, todo bien. O sea, uno casi no platica, casi no dice sus cosas. Y una mujer se junta con la amiga y se junta con las hermanas y se junta con las comadres y que no sé qué, y se la pasan horas y horas y horas y horas hablando. Ese es el secreto de las mujeres, que hablan mucho para
0: Se
1: este
0: desahogan,
1: problema.
0: ¿no? Sueltan
1: Se
0: todo
1: desahogan
0: y tienen
1: de
0: que
1: todo.
0: soltar lo que tengan que soltar. Y en cambio, efectivamente, es un tema quizás cultural,
1: Un tema
0: en
1: cultural.
0: donde al hombre se le ha enseñado de que está para, pues, para resolver
1: Así
0: económicamente,
1: es,
0: resolver los
1: así es.
0: problemas. Y pues, ¿para qué llevar problemas a la casa? ¿Para qué llevarte el
1: Sí.
0: problema de la chamba a la casa? Y pues, lamentablemente, ahí se genera, ¿no? Una especie de bola de nieve que va creciendo y va creciendo, hasta que va a estallar o va a tronar o se va a reventar.
1: Es correcto, sí, o sea, es muy difícil eso, o sea, los hombres necesitamos hablar de lo que nos duele. O sea, no es malo que un hombre diga, oye, me siento mal, tengo depresión. No es malo que una persona me diga, tengo ataques de pánico. No es malo que un hombre diga, creo que no me siento bien ahora en el trabajo. O sea, entonces tenemos que hablar. O sea, lo primero que tenemos que hacer es identificar que no está bien esa situación y comentarlo.
0: Por
1: Y
0: supuesto.
1: generalmente, y fíjate, la verdad es que escuchar que alguien tiene esos pensamientos da miedo también, Carlos. O sea, entonces hay que saber escuchar cuando una persona se va a desahogar de que ya no quiere vivir. Porque
0: Si le
1: eso es
0: parece,
1: todo
0: después de
1: un
0: la
1: problema.
0: pausa seguimos hablando
1: Claro.
0: del tema. Seguimos hablando sobre cómo identificar, por ejemplo, esos rasgos depresivos, esos ataques de pánico, incluso el propio individuo que los vive, ¿no? ¿Cómo saber que algo no está bien? Que ya estás pasando un límite de lo normal a lo que ya no es normal. Y también, desde el punto de vista familiar, ¿qué hace un familiar? ¿Cómo lo escuchas? ¿Cómo le das ayuda? Porque, pues sí, recibir una noticia o que te está explicando que trae esa cuestión, pues definitivamente puede generar un conflicto familiar, un tema también ahí de cómo lo reciben. En fin, ¿cómo podemos apoyar? Esa es la idea. Después de la pausa, seguimos con el tema.
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0: Qué bueno que sigue con nosotros. Seguimos en su programa Retos a través de la mejor 92.5 FM. Estoy conversando con el psiquiatra Erasmo Saucedo, experto en primer nivel, que nos ha estado acompañando para hablar de este tema. Antes de la pausa poníamos esto sobre la mesa. ¿Cómo identificar que algo no está bien ya en nuestro cerebro, en nuestro pensamiento? ¿Cómo saber que estamos atravesando ya por una depresión? ¿Cómo saber que lo que siento en estos momentos es un ataque de pánico o de ansiedad? Uh-huh. Y sobre todo, ¿cuáles son las señales de alerta para los familiares y para el propio individuo que enfrenta esta problemática? Adelante, doctor.
1: Claro, que yo creo, Carlos, mira, me parece que este bloque, digo, el anterior también está padre porque estamos hablando de visibilizar el fenómeno, pero yo creo que también es muy importante ¿cómo lo identificamos? O sea, ¿cuáles son las señales de alerta? O sea, tú, por ejemplo, papá, mamá, hermano, hermana, amigo, o sea, ¿cómo identificar? ¿Sí? Yo creo que eso tenemos que estar alerta de que el fenómeno del suicidio puede estar presente en cualquier lugar, ¿sí? Y entonces tenemos que estar alerta día con día. Por ejemplo, señales de alerta, Carlos. Si una persona te está diciendo continuamente, ya no aguanto más, alerta. O aguas, como les digo yo. Si una persona dice, sería mejor que estuviera, que ya no estuviera. Cuidado con esas palabras. La persona, Carlos, casi siempre dice este tipo de frases. O a lo mejor ustedes estarían mejor sin mí. Entonces, la persona puede ser que hable con más frecuencia de la muerte de lo habitual. O se empiece a despedir, se despida de forma que no es propia de una persona. Ahí nos vemos, a lo mejor es la última vez que me ves. O sea, hay que preguntar sobre eso. Entonces, ¿cuáles son otras señales de alerta, Carlos? Por ejemplo, cuando si una persona te dice eso, tienes que verlo, fíjate. Mira, yo les he comentado, fíjate, Carlos, algo que hacemos mucho los psiquiatras. Los psiquiatras, un buen psiquiatra, un buen psicoterapeuta, Carlos, es alguien que casi no habla, pero que te ve. Si tú te fijas, o sea, cuando uno establece un contacto visual con una persona, ¿sí? Eso es lo más importante. Cuando alguien viene conmigo y me dice, ya no quiero vivir, lo veo un poco, o sea, lo veo fijamente y lo dejo que él hable, sin juzgarlo, sin decirle absolutamente nada. Y si no puede, le digo, cuéntame un poco sobre lo que te está sucediendo. ¿Yo qué haría? O sea, ¿yo cuál es la señal de alerta cuando una persona me dice, ya no aguanto más? Yo le digo, platícame un poco. O sea, ¿a qué te refieres con que ya no aguantas más? Porque a veces uno puede hacerse una película, Carlos, en la mente que nada que ver, que está descontextualizada. Entonces, una regla de oro. O sea, un tip de oro para cuando alguien dice, ya no quiero vivir, ya no quiero estar, ya me quiero morir, es cuéntame un poquito más sobre tu situación, sin juzgarlo. Entonces, ¿qué otras señales? O sea, eso es lo que tú tienes que hacer. ¿Qué otras señales de alerta? Pues cuando te empieza a regalar cosas de valor personal para él o para ella, ¿sí? O cuando empieza a poner en orden asuntos que están pendientes, que tú dices, bueno, pues estás muy joven, o sea, a lo mejor, no sé, un muchacho de 14, 15 años que tiene una consolita para jugar videojuegos, que tal vez sea un tesoro para él. ¿Cómo? ¿Por qué lo vas a regalar, mijito? ¿Sí? O cuando le dan, cuando empiezas a dar cosas, o sea, que tú tienes que preguntar, oye, o sea, gracias, pero ¿por qué? Empiezan a regalar, fíjate, o sea, señales de alerta que empiezan a deshacerse de cosas que sean valiosas para él. También algo si a lo mejor la persona era muy social, hablaba mucho por teléfono, salía con sus amigos, empieza a aislarse de actividades. Si era muy platicador en la escuela, si era muy platicador en el trabajo, de repente lo ves que cambió. Ahora se aísla y era una persona que a lo mejor era muy alegre, muy dicharachera, muy trabajadora, muy hipertímica, muy activa. Lo ves como apagado. Aguas, una señal de alerta. También otra señal de alerta es que te diga la persona, sabes que tengo mucho tiempo que no estoy durmiendo, ¿sí? O que no se está alimentando, fíjate, o que cambió. O sea, por eso les digo yo que el fenómeno del suicidio no es algo de la noche a la mañana, Carlos. Es algo que se viene desarrollando. A lo mejor la persona empezó con insomnio o tal vez empezó con problemas de alimentación y bajó mucho de peso o subió mucho de peso. Esos cambios también son señales de alerta y uno tiene que estar al pendiente de eso. Sí, también si tú ves que alguna persona está buscando un método para dañarse, eso es una señal inequívoca de que la persona anda tratando de buscar un método para hacerse daño. Eso es lo más importante. Oye, te metiste a la computadora de alguien, oye, ahí había unos papeles en su escritorio, resulta que en su celular tenía algunas cosas, o por ahí tuviste, o sea, a lo mejor había una computadora familiar donde ves que hacen búsquedas y buscar métodos para lastimarse o tener acceso repentino a algo que no tenía, pues eso es muy importante. ¿Sí? También, muchas... por ejemplo... Ajá, sí, adelante. Perdón, adelante, dime.
0: En muchas ocasiones el método no necesariamente es la autoflagelación. En muchas ocasiones el método puede ser, por ejemplo, el consumo excesivo de alcohol y manejar, o fumar en exceso.
1: Exacto.
0: O bien cualquier otra cuestión que a la vista de la sociedad pues es algo normal, pero en realidad lo que esta persona está buscando es justo eso, hacerse daño.
1: Justo eso, Carlos, o sea, una súper acotación de tu parte, claro. Por eso cuando una persona está tomando demasiado y que normalmente no tomaba y manejaba es, oye, ¿por qué estás tomando tanto? que tú preguntas. O sea, siempre haz de cuenta, si tú quieres que una persona se abra contigo, tienes que encontrar la manera correcta de preguntarle. ¿Por qué estás tomando tanto? Me preocupa que estés tomando. Tú generalmente no tomas, o cuando tomas eres muy precavido, precavida, y no manejas. ¿Por qué ahora estás manejando? ¿O por qué estás fumando tanto? Oye, o tú no salías tanto de noche, o no ibas a estos lugares que sabes que te puedes poner en riesgo. ¿Por qué ahora estás yendo? Sí, entonces esa información es muy importante para... También a veces hay personas que están viviendo una crisis de mucha angustia, de mucha depresión, y de repente lo ves como en calma. Ese momento también es importante, Carlos, porque a lo mejor la persona ya tiene la decisión tomada de que va a hacer algo. Entonces, esas señales de alerta son muy importantes para la persona, ¿sí? Todo esto, ¿qué nos lleva, Carlos? A que volvamos a estar otra vez. Necesitamos conectarnos con nuestra red de apoyo, con nuestra familia, con nuestros amigos, con nuestros compañeros. Lo que pasa es que ahorita, Carlos, mira, estamos más ocupados con esto, con los dispositivos. Uh-huh. O sea, mucho más. Son nuestros compañeros, nuestros amigos, nuestros amantes, nuestros hermanos, nuestros
0: confidentes. O hasta el psicólogo o psiquiatra, todo, ¿no? Ahora con todo, la inteligencia artificial. Hasta,
1: o sea, malamente, fíjate, después, Carlos... Ya me estoy autoinvitando, pero después quiero que hablemos de si los modelos de lenguaje grande pueden sustituirme a mí o no, a un psicólogo, un psiquiatra, y el daño de eso, porque se está causando mucho daño. Sí, pero bueno, volvamos al tema de nosotros. O sea, si vuelves a conectar con las personas de tu entorno, si tú, por ejemplo, Carlos, a lo mejor ahorita que terminemos, sales ahí en MBS y te pones a ver tus compañeros, a lo mejor los vas a ver con otros ojos. Vas a decir, ah, este es como siempre, este es como siempre, este es como siempre. O sea, entonces cuando uno está más atento a tu entorno, es cuando puedes identificar una situación de una señal de alerta de que alguna persona puede estar pasando por un momento difícil, por un momento de que piense que ya no es conveniente seguir aquí con vida. Y algo muy importante, Carlos, es no necesitas ser un especialista, no necesitas ser un psicólogo, un psiquiatra. Lo que tú necesitas es observar, es ver a la persona y preguntar. Preguntar sin juzgar. Sin juzgar y decir, ¿qué te pasa? ¿Estás mal? Échale ganas, etc. No. O sea, escuchen a una persona nada más cuando esté hablando de su situación, de que ya no quiere vivir. Y eso baja muchísimo la angustia de la persona y su necesidad. O sea, entonces necesitamos, lo que necesitamos las personas es prestar atención, estar presentes y confiar en tu instinto. Fíjate, casi después de que sucede una situación de suicidio en una familia y que las entrevistamos, la familia siempre sabía, Carlos.
0: Sabía que algo no estaba bien.
1: Sí, algo cambió. Algo cambió. Y te dicen, doctor, es que ¿sabe qué? Me empecé a dar cuenta que en la noche se levantaba. Doctor, ¿sabe qué vi? Que dejó de bañarse. Doctor, ¿sabe qué vi? Que ya no salía con los amigos. ¿Sabe qué vi? Que se aislaba en su cuarto cuando no es así. Entonces, esos cambios, o sea, una persona que tiene una ideación suicida, sí o sí va a cambiar, Carlos, cambie.
0: ¿Qué hace la red de apoyo, doctor Erasmo Saucedo? ¿Qué hace el papá? ¿Qué hace la mamá? ¿Qué hace el hermano que se da cuenta de que algo está cambiando? Porque una cosa es que detectes a tu compañero de oficina que algo no está bien, a que detectes en alguien cercano, a un familiar directo, que algo no está bien. A veces, pues viene también la negación y decir, no hombre, no pasa nada, al rato se le pasa, pero eso puede terminar mal.
1: Sí, es que es difícil, Carlos, mira. Y fíjate, ¿sabes por qué es difícil? Porque no hablamos tanto de salud mental, Carlos, como debiéramos hablar. Pero, por ejemplo, cuando alguien tiene, te voy a poner un ejemplo, a lo mejor que parece muy bobo, que estás teniendo mucha náusea, vómito, y que estás teniendo diarrea, que estás teniendo calentura, pues el huerco va y le dice inmediatamente a la mamá, o la mamá, mijito, mijita, ¿qué tienes? Y lo llevan al doctor. Sí, o sea, entonces es algo donde la mamá o el papá pregunta. Tú me dices, oye, ¿qué hacer? Tenemos que preguntar. Hay que preguntar de forma directa y sin rodeos, Carlos. Si tú, por ejemplo, tienes hermanos, o sea, tu familia, y tú estás viendo algo así, te dice, ojalá ya no me despierte. Tú tienes que preguntarle, oye, ¿has pensado en hacerte daño? Así como preguntamos otras enfermedades, Carlos, es que esa es la bronca. que la psiquiatría sigue escondida, la psiquiatría no sale, la psiquiatría no da la cara y no normalizamos el que, oye, cuando tienes diarrea vas inmediatamente y le dices a tu mamá o a tu papá que tienes eso y te llevan al doctor.
0: Claro.
1: O sea, ¿qué tendría que ser diferente? Es pregunten, red de apoyo, mamá, papá, hermanos, primos, amigos, es, oye, ¿has pensado en hacerte daño, en ya no querer estar aquí, en matarte? Así directo. Esa pregunta se cuenta que es la llave mágica para abrir la puerta de la secrecía, Carlos. Porque como tú dijiste al principio, la ideación suicida y el intento suicida es algo interno, es algo íntimo, es algo privado, es algo que no se ve. Pero para ti, la familia, la red de apoyo tiene en sus manos la llave. ¿Cuál es la llave? Preguntar. ¿Preguntar qué preguntar? Oye, ¿has pensado en hacerte daño?
0: Oiga, doctor, a veces es complicado, por ejemplo, estoy conversando con el doctor Erasmo Saucedo, es complicado sobrellevar a una persona que padece de depresión, sobre todo cuando son episodios pues muy intensos, ¿no? Es difícil levantar a alguien cuando la persona no quiere levantarse. Sí. ¿Cómo le ayudamos entonces?
1: Ay, Carlos, ¿pero por qué me haces preguntas tan difíciles? Mira, también le has dado al súper clavo. Fíjate que aquí, Carlos, o sea, necesitamos que la persona coopere. Si la persona no quiere cooperar, la red de apoyo tiene que acompañarlo. ¿Cómo acompañarlo? Oye, vamos a consultar. Oye, necesitas tomar de tu medicamento. Oye, no te veo bien. Vamos, yo te ayudo a que saques una cita. Yo te llevo. Pero también necesitas tener la fortaleza suficiente como familia, como hermano, como padre. Decir, pues yo aquí estoy para ayudarte, pero si tú no te quieres ayudar, yo tengo que continuar con mi vida, tengo que continuar con mis actividades. Claro que te voy a cuidar, claro que voy a estar al tanto de ti, pero no desgastarse, porque a veces el cuidador termina súper cansado, súper burneado. Es una palabra anglosajona que tiene que ver como que estás quemado. O sea, quemado quiere decir estás muy cansado de a lo mejor cuidar a una persona que tiene depresión, ansiedad, esquizofrenia, así, porque a veces las personas no quieren ser ayudadas. Y entonces no puedes ayudar a alguien que no se quiere ayudar. Sí.
0: Perfecto. Y de igual manera, el cuidador, en determinado caso, pues también recurrir a los expertos, ¿no? Al psicólogo o al psiquiatra.
1: Sí, claro, claro.
0: Para que cuente con ese impulso, sin lugar a dudas.
1: Por supuesto. O sea, que sepa la gente que nosotros, los psicólogos, los psiquiatras, somos los expertos, como tú has dicho, en tratar este fenómeno. O sea, la ideación suicida es un padecimiento, es una enfermedad que existe tratamiento para ella y curación.
0: Perfecto, pues muchísimas gracias, doctor Erasmo Saucedo. Vámonos a la pausa. Antes de ello, pongo sobre la mesa el siguiente tema. Ok, eso al interior de las casas, al interior de las familias, entre los amigos, a apoyar a las personas que pueden vivir una situación de este tipo. Pero ¿qué le toca a las autoridades? ¿Qué es lo que tiene que hacer las instituciones de salud para evitar que este tipo de problemáticas se salgan de control? Lo veíamos recientemente, estos episodios en donde pues varias personas han utilizado lugares públicos como las estaciones del metro para cometer este tipo de actos. Volvemos, esto es Red.
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1: Gracias por continuar con nosotros, seguimos en su programa Retos, gracias a nuestros amigos de La Mejor 92.5, también gracias a quienes nos ven y nos escuchan a través de nuestro canal de YouTube, nos encuentra como MBS Noticias Monterrey. Si tiene algún conocido, algún amigo, algún familiar que esté enfrentando un episodio de este tipo relacionado con la depresión, relacionado con el tema de los suicidios, pues compártale esta información. Seguramente le va a ser de bastante utilidad. Y por eso, en esta mañana estoy conversando con el doctor Erasmo Saucedo, él es psiquiatra experto en el tema. Doctor, antes de la pausa, poníamos sobre la mesa esto que ha sucedido recientemente, en donde se utiliza la infraestructura pública para cometer, pues, este tipo de atentados, ¿no? Contra su propia integridad, incluso en estaciones del metro. ¿Qué le toca ahí a la autoridad hacer para prevenir este tipo de situaciones?
2: Pues mira, o sea, yo creo que la prevención del suicidio es una situación de todos, es una situación del individuo, de la familia y obviamente también de la sociedad, o sea, de la sociedad y las autoridades. ¿Qué les toca? Lo que ya habíamos visto en otro programa, Carlos, que son protocolos de atención y de identificación de este tipo de fenómenos. Es que, por ejemplo, imagínate en el metro, pues a lo mejor las personas que están ahí, los guardias, a veces son privados o guardias o policías, tienen que tener protocolos de actuación frente a una persona que intenta suicidarse, ¿sí? Y siempre depende de cómo vaya, o sea, porque para la aproximación a una persona que va a intentar un acto contra su vida, pues tienes que tener diferentes protocolos de actuación, ¿sí? Uh-huh. Para identificar, o sea, como las señales de alerta, o sea, ¿qué le toca a las autoridades? Ves que hay muchas campañas, o sea, yo he visto campañas de difusión alrededor de esto, de no estás solo, de necesitas atención, está la línea de la vida, está el 911, o sea, hay muchos lugares donde puedes como tener información y acceso para esto, y creo que las autoridades también deberían de estar como con esa situación, o sea, yo creo que todo lo que tiene que ver con seguridad tendría que tener protocolos y cursos de capacitación alrededor de temas como este, uh-huh, el suicidio. O sea,
1: me parece que por parte de algunas corporaciones policíacas municipales cuentan con ese tipo de protocolos. Tan es así que en varias ocasiones vemos o hemos visto cómo policías, por ejemplo, de Monterrey, han evitado que algún individuo se arroje, por ejemplo, de puentes vehiculares. Claro. La mayoría de los casos donde se han concretado, pues ha sido en estas estaciones del metro, sobre todo en estas infraestructura o estas estaciones que son altísimas y sí, que no vemos quizás una medida de seguridad pues adecuada, ¿no? Pues para evitar que las personas lleguen a lo alto y desde ahí tomen esa terrible decisión.
2: Es que fíjate, Carlos, que o sea, la prevención y empieza, por ejemplo, o sea, nosotros estamos hablando de esto y lo que tú dices, oye, es que hay infraestructura altísima. Por ejemplo, si fuera Protección Civil o fuera un psicólogo y un psiquiatra hacer un recorrido de esas estaciones, le dirían, okay, ¿sabes qué? Aquí necesitamos poner una malla, aquí necesitamos hacer ciertas barreras para que las personas no vayan a intentarlo. Es que a veces la infraestructura urbana, Carlos, no está pensada con fines también de seguridad. Porque yo estoy de acuerdo contigo, o sea, hay algunas líneas del metro que dices, oye, la persona se sale corriendo facilísimo. Entonces sabes que hay que poner situaciones como de prevención para eso, tanto físicas, primero de que las personas tienen que estar alertas. Si tú te fijas, a veces en donde hay lugares públicos, el policía o la persona que está cuidando, en lugar de estar cuidando, está con el dispositivo celular.
1: Está con el celular, sí, viendo ahí.
2: Está con el celular. Entonces no estás atento, fíjate. O sea, entonces yo creo que lo que en este programa a mí me dejaría, o sea, que yo quisiera dejar un mensaje súper claro es hay que estar atentos, hay que estar alertas y hay que volver a conectar. Un protocolo tan simple como eso de que, oye, mientras estés en estas horas pico, o sea, sabes que aquí es donde se acumula más gente, posiblemente cuando hay más, mucho más aglomeración de personas, bueno, podría ser que fuera más frecuente. No tengo elementos estadísticos para decirte que es ahora, pero es A esa hora las personas deberían de estar súper atentas a cómo se comporta la gente, o sea, cuál es lo normal, el comportamiento normal de las personas y cuándo es atípico, o sea, cuando una persona puedes identificar tú como autoridad que a lo mejor no está bien, que está pensando en algunas otras cosas que no sea bajar de las estaciones, irse donde están las escaleras o subirse al metro, sino que a lo mejor está volteando para todos lados, se acercó mucho a las vías del tren, está viendo por dónde se puede salir de la estación. O sea, ese son tipo de cosas que te repito, Carlos, no necesitas ser un psicólogo o un psiquiatra para darte cuenta de eso.
1: No, y además cuentan con, o en teoría deberían de contar con estos dispositivos de seguridad, de videovigilancia, ¿no? Y desde ahí estar
2: Exactamente.
1: monitoreando, ¿verdad?
2: Exactamente. Sí,
1: Oiga,
2: claro.
1: doctor, ¿qué pasa, por ejemplo, cuando vemos o hemos visto que se rescata o se evita que una persona consuma o concrete un episodio suicida? ¿Qué sigue después de eso? ¿Qué
2: Súper
1: seguimiento se
2: importante.
1: le tiene que dar?
2: Mira, el seguimiento es, ¿sabes qué? Tienes que hablar con la familia. O sea, por ejemplo, si tú tienes una persona que acabas de rescatar, no lo dejes solo. O sea, lo tienes que entregar a su tutor o a su responsable, familia, esposo, esposa, hermanos, lo tienes que dejar ahí y decirle, oye, necesitas ir a consultar a donde tú quieras, necesitas ir con un psicólogo o con un psiquiatra. Aquí tenemos grandes instituciones, está el Hospital Psiquiátrico de la Secretaría de Salud, que está en Escobedo, que es una gran institución, que fíjate, Carlos, o sea, ahí hay atención 24/7. A la hora que lleguen, llegan urgencias y ahí los van a atender. El Hospital Universitario, también una gran institución, una institución noble, igual 24/7, ahí está el servicio de urgencias, donde me pueden llevar a una persona que intentó o atentó contra su vida y no lo logró. Está también todos los IMSS, las clínicas, los hospitales también tienen atención 24/7 para atender a personas que tienen una situación emocional compleja, ¿sí? Y luego, ese es el protocolo que tienes que ver. Si tú encontraste una persona, hasta tú, o sea, si yo, por ejemplo, encuentro una persona en la calle que está intentando de suicidarse, tengo que quedarme con ella. Me acuerdo, fíjate, una vez yo andaba con mis hijas y creo que fuimos a un mercadito que ellas querían ir y una señora iba por la calle y se iba corriendo a aventarse a los. Entonces yo instintivamente como que fui por ella, no sabía ni quién era, o sea, la señora como que no estaba bien. Entonces lo que a mí me toca como ciudadano pues es hablarle a la policía, ¿no? Que al 911 vinieron por la persona y luego les dije, bueno, soy psiquiatra, llévala a este lugar, tienes que llevarla ahí para que le den la atención. Generalmente se recomienda que la persona que tiene ideación suicida o que ya hizo un intento de suicidio y que es fallido, hay que ponerlo como en custodia. Generalmente estos pacientes se hospitalizan, pero Carlos, fíjate, si un paciente no quiere hospitalizarse y él firma su negativa de internamiento, la Ley General de Salud te impide que lo puedas internar. Porque sí, y eso es muy contradictorio. O sea, yo estoy absolutamente, sí, todos los foros que yo encuentro, porque yo, fíjate, uno de mis trabajos más importantes es ver urgencias psiquiátricas. O sea, yo soy un psiquiatra que ve muchas urgencias psiquiátricas, muchas. Entonces yo estoy absolutamente en desacuerdo con esa ley porque pues me dicen los papás o los hermanos, doctor, ¿y qué vamos a hacer en la casa? O sea, ¿cómo lo
1: Pues
2: vamos a
1: sí,
2: cuidar?
1: porque a
2: ¿Qué
1: final
2: vamos
1: de
2: a
1: cuentas
2: hacer?
1: la persona que está tomando la decisión de no quedarse hospitalizada u hospitalizado, pues no cuenta con las condiciones
2: Claro,
1: mentales para tomar una decisión.
2: aunque mira, Carlos, aunque a lo mejor los derechos humanos nos unen a ti y a mí, pues eso es lo que yo pienso. Si una persona ya intentó suicidarse, quiere decir que algo no está bien dentro de él. No es como que le quitemos sus derechos humanos o su capacidad de decisión. No, pero necesitan, oye, un acompañamiento temporal. Pero no, pues ahorita, si llega un paciente a, no sé, al hospital del estado de Nuevo León y no se quiere hospitalizar, aunque llegue todo cortado, no lo vamos a poder hospitalizar.
1: Ahí, por ejemplo, usted ponía un caso particular que a usted le tocó vivir, doctor Erasmo Saucedo, en donde pues tuvo la oportunidad de ayudar o evitar que
2: Sí.
1: una mujer atentara contra su vida. ¿Qué hacemos nosotros, algún familiar que viva una situación similar? ¿Qué debemos decirle? ¿Qué no debemos decirle a esa persona que está atravesando por una crisis?
2: ¿Qué debemos? Primero decirle, yo estoy para escucharte, estoy para acompañarte, platícame qué estás pensando, qué estás sintiendo. No juzgarlo, nunca lo debes de juzgar, o sea, ¿qué no le debes de decir? Échale ganas, se te va a quitar solo, estás loco, ¿por qué estás pensando eso? La vida es muy bonita. Cero que esas palabras se le tienen que decir. Hay que escuchar a la persona para que hable, para que se desahogue sobre su situación. Y luego es, oye, yo te voy a acompañar, yo te voy a llevar para que vayamos con un psicólogo, con un psiquiatra. Es que no estoy loco, no, no estás loco, pero seguramente estás pasando por una situación emocional difícil que yo no te puedo ayudar. Yo te puedo acompañar, pero quien te lo va a resolver es un psicólogo o un psiquiatra. Entonces, como familiares, acompañamos a la persona para que reciba atención especializada, porque nosotros, Carlos, como familiares, no podemos hacer nada. Sí, por una persona, aunque la querramos bastante, nuestra familia sea súper importante, no puedes hacer nada tú. Tú lo que necesitas y lo que te toca es acompañar a esa persona.
1: Muy bien, doctor, pues muchísimas gracias. Gracias por su tiempo, gracias por estar con nosotros. Si le parece un mensaje final y pues también ver que nos pueda compartir redes sociales, teléfonos, si alguien tiene alguna duda, algún comentario, que se comunique en directo.
2: Claro que sí. Bueno, pues un mensaje final, Carlos. Muchas gracias, como siempre, por la generosidad de abrirme tus micrófonos. Yo creo que hablar de estas situaciones es muy importante. Me da muchísimo gusto que este tipo de espacios, porque las personas tenemos que hablar de salud mental, tenemos que normalizarlo. O sea, normalicen, por favor, hablar de que me siento mal, que tengo depresión, que ya no quiero vivir. O sea, normalicen hablarlo. Hablarlo nos ayuda demasiado a nosotros. Entonces yo creo que esa es la manera que podemos contribuir para que pues esta situación podamos contribuir como sociedad a que sea menor el fenómeno de la violencia del suicidio. Gracias por la invitación, Carlos. También pueden encontrar en mis redes sociales. Búsquenme como doctor Erasmo Saucedo y les voy a salir. Búsquenme en TikTok, en YouTube, en Facebook, tengo mi página web, en todas las redes sociales, si ustedes ponen Erasmo Saucedo, les voy a aparecer. O si ponen SIT Neuropsico, porque se llama la empresa que yo tengo, también me van a encontrar, ahí pueden encontrar muchísima información sobre salud mental, porque yo me dedico a eso, o sea, soy un difusor de la salud mental, independientemente de si requieren mis servicios o no, yo siempre comparto contenido. Para psiquiatría de una manera que pueda ser digerible para la comunidad. Muchas gracias por la invitación, Carlos.
1: Doctor, muchísimas gracias. Gracias por su tiempo,
2: Gracias.
1: doctor Erasmo Saucedo. Y seguimos en comunicación para próximas, ¿le parece?
2: Un abrazo, señor.
1: Gracias, muy amable. Despedimos esta
2: Gracias.
1: transmisión. Lo esperamos mañana, como todas las tardes, en punto de las 2 en MBS Noticias Monterrey. Hasta pronto.
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1: ¿Cómo están? Bienvenidos al conteo más importante y relevante de la música mexicana. Digamos, el de más impacto, el de mayor credibilidad, el que tu voz y tu voto sí tienen peso. Esto se llama El Tope. Soy Cintia Urías y te invito a que juntos descubramos qué canciones se apoderaron de

0: primeros lugares en este, nuestro gran conteo. Tenemos noticias, tenemos eventos, hay sorpresas, hay mucha música. Ya sabes, aquí nomás en El Tope, en la cadena internacional La Mejor. ¡Comenzamos!
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0: Así estamos arrancando nuestro conteo y en el peldaño número 10 acabamos de escuchar a la tribu musical, a la banda Cuisillos de Arturo Macías. Llegaron esta semana a nuestro conteo y ellos ya iniciaron la cuenta regresiva porque se van a presentar aquí en la Ciudad de México el próximo 31 de octubre. Pero ¿qué creen? Que les traigo un chisme. Ellos comentaron recientemente en una entrevista para La Mejor que esta fecha promete más que impacto para todos los asistentes, ya que van a cantar todos. Dicen que así, todos y cada uno de sus éxitos, sin excepción. Y déjenme les digo yo que me sé la mayoría de sus canciones, que de ser así, pues sacando cuentas, sería un evento más o menos de 2 horas y media, más los invitados. Híjole, yo creo que van a ser como 4 horas, pero bueno, habrá que esperar a ver si nos sueltan más cositas y detalles de esta gran fecha, en donde van a estar en un recinto con capacidad de 25,000 personas. Pero que mientras eso pase, nosotros les damos la bienvenida a nuestro impactante listado de la banda Cuisillos que escuchamos aquí en el peldaño número 10 del tope.
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0: Vámonos con los señorones de calibre 50. Oigan, los dejaron caer. Bajaron 9 lugares esta semana. Estaban la semana pasada en el número 1. Hoy bajan al 9, pero lo importante es que siguen aquí en el tope y que también siguen al pie del cañón en Pachuca. Y es que esta semana se presentaron en el Teatro del Pueblo de las Fiestas de Pachuca y no saben el susto que se llevaron. Resulta que casi no llegaban a la presentación, ya que tuvieron pues como que varias dificultades ahí en la carretera, que la lluvia, que si había baches, que si bueno, un poco de todo, pero como buenos profesionales que son, lograron llegar a sacar el evento. Tanto es el éxito de Calibre 50 que tuvieron un lleno total aún con la espera y dicen por ahí que los contactos que me contaron, que era tanto lo que la gente los estaba esperando que dijeron, ¿sabes qué? No importa, cierran la puerta, ya está Calibre adentro, nadie sale, nadie entra porque no nos queremos perder ni una sola rola. Felicidades a Calibre 50 que ahora están con nosotros en la posición número 9 con esto que se llama Mi Problema en el tope.
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0: Estamos listos para enlazarnos a diferentes ciudades del país, esto que se llama Encadenados. Muchachos, compañeros, ¿qué tienen por allá en el tope? Adelante.
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2: Hey, ¿qué tal? Pura vida, les saluda el aventurero de la mejor FM 99.1 Costa Rica y les traigo un chismecito recién salido del horno, porque nuestro compa G.O.P., el vocalista de Fuerza Régida, andaba desatado en la alfombra turquesa de unos premios muy reconocidos. Confesó que es mega fan de Taylor Swift y que trae todas las ganas de armar un rolón junto a ella. Todavía no hay nada confirmado, pero la pura idea de juntar el regional con el pop trae a todos imaginándose cómo sonaría este junte. ¿Ustedes qué opinan? Desde la mejor FM 99.1 Costa Rica para el tope, les saludó el aventurero.
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3: Leonardo Aguilar y el Commander unen fuerzas. ¿Qué onda, mi gente? De la mejor FM les saluda Ismael Torres desde Ixtlán del Río, Nayarit. Y les cuento que Leonardo Aguilar y el Commander se juntaron para traernos una colaboración de aquellas con su nuevo tema De Rancho en Rancho. Hagan de cuenta que se lanzaron hasta Tayagua, Zacatecas, aprovechando todos los paisajes de la región. Y las imágenes ya están dando mucho de qué hablar. Quédense con nosotros que venimos cargados con lo mejor de la música. Les saluda en el tope de la mejor FM, Ismael Torres. Y síganme como Ismael Torres MX. Aquí nomás.
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4: Hola amigos de la mejor, ¿cómo están? Soy Oscar Buitrón, el bebecín de la mejor FM Guadalajara. Y oigan, ¿qué les cuento? Que los jefes de jefe, nuestros queridos Tigres del Norte, se unieron a New Era para lanzar una colección de gorras edición limitada. Son 8 modelos diferentes, inspirados en 8 de sus más grandes éxitos como La Puerta Negra y Jefes de Jefes, en homenaje a sus más de 50 años de historia, que seguro más de un fan va a querer coleccionar. ¿Ustedes cuál de todas sus rolas traerían puesta en la cabeza? Los leo aquí nomás, en La Mejor FM. Nos despedimos para la gente del tope. Soy Oscar Buitrón, el bebé de la mejor.
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0: Muchas gracias, chamacones. Gracias a todos nuestros amigos por actualizarnos, ¿verdad? Con lo que está pasando en la música mexicana. Quiero mandarle un saludo muy especial a todos los radioescuchas que día a día nos acompañan a través de la cadena internacional La Mejor FM. Aprovecho. A ver, no digan que no les avisé. Recuerden que el tope no solamente se escucha, también nos pueden ver a través de nuestro canal oficial de YouTube. Ahí nos encuentra como La Mejor y también nos puede seguir y ahí apoyar a tus artistas favoritos. Así que, dicho lo anterior, nosotros continuamos y nos vamos a la posición número 8.
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1: Así es, ya los escuchamos, aquí nomás los tuvimos, lamentablemente, uy, ¿qué les cuento? Pues les tocó bajar un lugar a nuestros amigos de la Arrolladora Banda de Limón, pero tranquilos, no todos son malas noticias, porque nos enteramos que andan de gira de promoción aquí en la CDMX con el tour ¿Dónde Estabas Tú 2026? Que trae muy buenas canciones, rolas que van a poder cantar a todo pulmón en la arena CDMX el próximo 23 de octubre. Yo creo que, fíjense, sí va a ser una noche bien inolvidable, porque no puede faltar este rolón, que poco a poco la gente se sigue aprendiendo, sigue abarcando terreno, y sin duda llegó para quedarse. Ellos son La Arrolladora, con esto que se llama Fracaso Seguro en el Peldaño número 8.
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1: Llegamos a la posición número 7 y ya nos hacía falta ver estos chamacones por acá. Ingresando al tope, llega Grupo Firme con el tema Al Final del Día. Y todos, pero todos sabemos que Grupo Firme se ha caracterizado por hacer colaboraciones con los más grandes exponentes de la música, no solamente del regional, hay que decirlo, también de otros géneros. Pero yo creo que este junte sí nos sorprendió a todos. Imagínense, Ricardo Arjona y Grupo Firme juntos. Así es, ellos lo lograron y estrenan una canción que se llama Amor Factura. Esta colaboración se anunció esta semana y se estrenó el jueves 1 de octubre. Digamos que es una combinación muy poco habitual. Arjona llevando su composición hacia el regional mexicano y Firme cantando como lo hacen, que es maravilloso. Además, esta semana Grupo Firme viene de cerrar su primera gira europea, que lleva por nombre La Primera Europea. Así que con presentaciones que tuvieron agotadas en Valencia, en Málaga, en Madrid y en Barcelona, ellos llegaron más españoles y mexicanos que nunca. Así que ingresando a este conteo en el puesto número 7, está Grupo Firme con esto que se llama Al Final del Día.
0: 7.

0: andan? ¿Cómo van? Yo, excelentes más. Estoy tan contenta que les voy a mostrar lo nuevo. Antes que nadie, aquí les vamos a dar una probada de lo que están estrenando nuestros artistas favoritos. Estos son los modelos recientes en el tope.
1: Si se trata de estrenos, somos los primeros. 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
0: Esta mi pasión, Alfredo Olivas.

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1: Ok, vámonos a hacer una pausa. Espero que estés disfrutando de este conteo el más duro del regional mexicano. Recuerda que nos puedes seguir a través de las redes sociales y comentar lo que quieras. Ya saben que el tope no solo se escucha, también se ve a través de YouTube en nuestro canal oficial. Nos encuentras y buscas y te vas al buscador y le pones la mejor y ahí estamos. Comenta. También ahí puedes ayudar a que tu rola favorita llegue al puesto de honor porque desde ahí tu voto sí cuenta. Vámonos ahora sí a hacer una breve pausa. Soy Cintia Urías y te espero al regreso aquí en la cadena internacional, la mejor.
0: No te vayas. Estamos a punto de conocer a

0: Cintia Urías. En un momento regresamos. 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
0: Gracias por continuar con nosotros. Estás escuchando El Tope, el conteo más impactante que semana a semana reúne las 10 canciones más importantes de nuestra música regional mexicana. Ya se las saben y se los va a seguir repitiendo porque digo, ay, pero ¿cómo que se ve? Aquí les cuento, El Tope no solo se escucha, también se ve, porque te puedes ir a YouTube, ponerle La Mejor y ahí nos vas a encontrar y ahí nos solicitas la canción que quieras. Así que ya se te dijo, ya se te comentó, ahí te espero. Soy Cintia Urías. Y si nos acabas de sintonizar, no te preocupes, porque aparte del YouTube, también tenemos el recuento.
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0: Un bebito con tus ojos, Cuisillos y Arturo Macías.
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0: Mi problema, Calibre 50.
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0: Fracaso seguro, La Arrolladora.
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0: Al final del día, Grupo Firme.
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0: Nuestro secreto, Josy Cuen.
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0: Así lo acabamos de escuchar en el lugar número 5 de nuestro conteo, como dicen ahí, Alfredo Olivas, que esta semana anduvo de manteles largos, pues el pasado jueves 1 de octubre fue su cumpleaños. Oye, bien pegados, el 25 de septiembre fue el de Edén y ahora el de él, 5 días después, el 1 de octubre. Muchas cosas en común. Y en común también está que son jóvenes. Alfredo cumplió 33 años, ¿lo pueden creer? ¿Y cómo creen que festejó? Pues digamos que nomás se aventó dos fiestones locos. Uno en el Palenque de Mexicali, el precumpleaños que se aventó el 30 de septiembre con un lleno total. Y nomás porque él quería seguir celebrando y como no había nada para otro día, dijo, pues me aviento otra fecha, ¿no? Así como lo escucharon, de buenas a primeras, ¡pum! Avientan el comunicado y literal abriendo la venta de boletos a las 7 de la noche, como era de esperarse, unas horas y le bastó para llenar el recinto. Así que desde aquí, Alfredo, te mandamos un abrazo muy apretado y una enorme felicitación a nuestro querido Alfredo Olivas.
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0: No me lo van a creer. Saltó 6 lugares ingresando directito al número 4 y me refiero al Coyote y su banda Tierra Santa con esto que se llama Ranchero Enamorado. Les quiero contar que el Coyote compartió escenario con Pancho Barraza el pasado 11 de septiembre en el Palenque de la Feria de Tijuana. Y por ahí me contaron que arrancaron la noche con el sinaloense y ya sabrá, si algo hay en Tijuana son sinaloenses. Y pusieron a cantar a la raza, gritaron, aplaudieron, zapatearon. Fíjense, es que es muy buena combinación para armar la fiesta, ¿no? Y esta misma fiesta, quiero platicarles que está por vivirse en la Feria de la Nuez este fin de semana, pero eso no es todo. Este señorón también anda arrasando con diferentes fechas por la República Mexicana. El 18 de octubre llega con toda la fanaticada al Palenque de Guadalajara, así que oye, mucha fiesta, Coyote. También aquí viene dispuesto a enfiestarnos y a conquistarnos. Este es el Coyote y su banda Tierra Santa con el Ranchero Enamorado en la posición número 4 del tope. ¡Cuatro!

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1: ¿Cómo están, amigos del Tope? Me da mucho gusto saludarlos porque aquí está con nosotros hoy para platicar acerca de su nuevo disco que se llama Borracho y Medio o Medio Borracho. Ahorita nos va a explicar. Está Natán Galante. ¿Cómo estás?
2: Mi vieja me anda diciendo que me veo medio borracho.
3: Muy bien, muy bien. ¿Tú cómo estás?
1: Muy bien, gracias a Dios, platicando. A ver, ¿borracho y medio o medio borracho?
3: No, primero fue medio borracho y ya que estás acá, pues borracho.
1: Ya salió el borracho y medio. Oye, sí. Este es un discazo que apenas acaba de salir, pero cuéntame, tú siempre tienes mucha inspiración para los discos, Natán. ¿Cómo fue que llegaste a este?
3: Este disco, déjame decirte, Cintia, que este disco es especial.
1: ¿Por qué?
3: Por...
1: Cuéntamelo.
3: Una razón, primero que nada, y una razón muy especial. La primera es que no hay una sola rola que no me guste.
1: Ah.
3: Y en los otros discos, pues sí había una que otra que yo decía, pues ya está, pues ya...
1: De relleno.
3: Exacto, exacto. Ajá. El mentado relleno.
1: El mentado relleno.
3: Pero este siento que no tiene relleno. Y eso nunca había pasado. Entonces, okay. Desde ahí ya es un disco diferente, ¿no? Primero salió un EP.
1: Ajá.
3: Y fue la mitad. Y por eso le puse medio borracho. Uh-huh. A la mitad.
1: Uh-huh.
3: Ya que salió el disco completo, que acaba de salir, ya le puse borracho y medio. Okay. Es una... Literalmente una combinación entre el norteño.
1: Ajá.
3: De Tijuana, que ya sabes que yo soy de Tijuana, pues.
1: 664.
3: Exacto, por 664. Y 669 ahorita que vivo en Sinaloa, pues.
1: Exacto.
3: Entonces está la banda de Mazatlán y el norteño de Tijuana en el disco.
1: Ándale, o sea que trae con todo. Y obviamente con ese tema del disco, pues pisteable. Es un disco pisteable, a ver.
2: No salgo del círculo vicioso.
3: Por ejemplo, hay una rola que se llama Círculo Vicioso.
1: Ajá.
3: Y esa canción la hice la producción con Joaquín de Grupo Firme, ahí en Tijuana, pues, en el estudio de Tucanes. Entonces tiene todo el flow.
1: Uy, tiene
3: exacto,
1: mucho. Bueno, tiene,
3: exacto.
1: Pero sí firme, pero Tucanes, pero.
3: Todo el norteño ahí está, pues.
1: Ajá. Y se puede decir que esa es de tus favoritas que viene en el disco. O sea,
3: sí.
1: Ya sé que todas te gustan y que todas.
3: Sí, sí, sí.
1: Pero debes de tener algunas consentidas.
3: Pues esa es una de las consentidas.
1: Ajá.
3: No que no. El Corrido también es uno de los consentidos. Y yo creo que. Nivel experto también.
1: También tiene.
3: También,
1: también tiene que ser.
2: Tomar alcohol así no es pa cualquiera.
1: Oye, y eso es por parte de las canciones y de lo del disco, pero por ejemplo, algo de la gente que te conoce o que te llegó a conocer es también por tus composiciones para otros grupos.
3: Ajá.
1: Te voy a dar algunos nombres.
3: Okay.
1: Y tú me dices cuál te hubiera gustado que fuera tu éxito.
3: Okay.
1: Al final de cuentas son tuyos, okay. Pero la
3: sí,
1: gente
3: sí,
1: los
3: sí.
1: conoce.
3: Cantados por mí, pues.
1: Exacto. Por ejemplo, Ya Supérame.
3: Pues esa no me hubiera gustado, la neta.
1: No, esa no.
3: O así, sea, así como quedó, así que quedó.
1: ¡Órale! Yo hubiera creído que sí, fíjate, porque es una canción que se hizo ya también como himno. ¿Que vuelvas?
3: No, o sea, sí, pero no, tampoco.
1: Tampoco, tampoco te hubiera gustado, así que fuera la rola.
3: Así como salió, así está bien.
1: ¿Cada quien?
3: Nada, tampoco.
1: ¿Tampoco? ¿Ojos cerrados?
3: Eso sí, no.
1: ¿Es así? Y cuando la escuchaste...
3: La neta quedó un rolón, ¿no? Pues obviamente el Alan y el Karim cantan pasadísimo de lanza y la rola está perrísima, pero sí, es de las rolas que más me gustan que yo escribí, pues. La neta está en el top 3 de mis favoritas.
1: Ya, pero quién sabe.
3: Ah, esa rola también sí me hubiera gustado. La top 1 se acabó. De Lenin Ramírez
1: la
3: con
1: de Lenin.
3: Fuerza Regia. Ajá. Esa es la que más me hubiera gustado grabar. La segunda, yo creo que sí es Ojos Cerrados. La tercera, yo creo que.
1: 9-11 de quién?
3: De Frontera con Fuerza Regia.
1: ¡Claro! ¿Quién te falta que te grabe, Natán? ¿Quién te falta?
3: Me hace falta el Fantasma, ¿eh?
1: Te falta el Fantasma.
3: Ya llevo un rato. De hecho, la de Tiempo Fuera le iba a grabar él. Tengo audios del vato diciendo: ¡quedó bien, perra, compa!
1: Y luego.
3: Se no, la sacó y a mí me gustó mucho la rola como para no sacarla y la grabé y gracias. Qué bueno, esas son las cosas, qué bueno que lo hice. Pues.
1: Exacto.
3: Qué bueno que lo hice. Y Julián Álvarez, ellos dos.
1: Oye, pues recomiéndale a toda la gente tu disco y también que nos cuentes dónde vas a andar próximamente.
3: Pues quiero decirles a toda la gente que escuche Borracho y Medio, no por nada, pero escúchenlo con un bote en la mano de preferencia, les va a ayudar mucho a comprender las canciones.
1: Ahorrense la terapia.
3: Si no les gusta la cerveza, pues cualquier cosa que que te ponga acá pedito, pues funciona, pues no ocupan nada en especial. Y pues vamos a andar, ahorita estamos haciendo la gira, uh-huh, promoviendo el disco, conciertos, la verdad que es algo que ya vengo hablando, tengo el tema pausado porque quiero hacer una gira perra, pues no me gusta hacer la cosa nada más por hacerlo. Entonces,
1: ni modo, ya te iba a despedir, pero quiero que me digas a qué te refieres cuando dices algo bien armado. ¿Qué quieres, Nata?
3: Quiero un show perro, pues, o sea, quiero que haya banda mariachi y norteña en el mismo show, pues, ¿sí me explico?
1: Okay.
3: O sea,
1: banda mariachi y norteño.
3: Unas 5 horas de concierto, pues, acabar okay, así bien pedo todos los conciertos.
1: Okay.
3: Como ya tuve un mal sabor de boca, no quiero repetirlo, entonces me estoy esperando a hacer el equipo correcto para hacer esa gira y te voy a invitar a una primera fila.
1: Claro, ahí voy a estar cantando bien recio. Pues muchas gracias, Nata, adelante por estar
3: gracias
1: con nosotros.
3: Ti,
1: nos
3: gracias.
1: Encanta, por supuesto, siempre conocer lo nuevo que traes, tu música y, por supuesto, también tus aspiraciones, como el showzazo de banda mariachi norteña. Ay, no más. Nosotros continuamos aquí en El Tope.
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1: Ay, ay, ay, vamos calentando motores, muchachos. Estamos llegando a los tres lugares más codiciados de este conteo. Ya escuchamos al dueño del puesto de bronce, el número 3, que le pertenece al fantasma con esta canción que se llama El Culpable, que bajó un lugar en nuestro conteo esta semana. Pero tranquilos, queridos, porque los éxitos siguen para nuestro compa. Y es que, aunque bajó al tercer lugar, el fantasma se mantiene como uno de los artistas más consistentes del género, con más de 8 millones de oyentes mensuales en Spotify, y promoviendo con todo El Culpable, pues cómo no, este tema que ya se le pegó a la raza de los dos lados de la frontera. Nuestro compa sigue trabajando entre México y Estados Unidos, combina también las presentaciones, las grabaciones de video, los contenidos y la promoción de este sencillo. Una agenda, digamos, híjole, ya me cansé, bien pensada y bien pesada, que lo mantiene cerquita de sus seguidores. Aquí también mantiene su lucha por seguir dentro de los primeros lugares, por eso tuvimos la oportunidad de escucharlo aquí en el número 3, El Culpable.
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1: Avanzamos un escalón más, llegamos y subimos al peldaño número 2 y agárrense, porque Luis Ángel el Flaco viene dominando con todo, porque este tema Aventurero avanza 4 posiciones, o sea, subió del 6 al 2 y se queda con la medalla de plata. Y quien, por cierto, ya se está preparando con todo para su gran fecha este próximo 14 de noviembre en la Plaza México, en ese concierto que lleva por nombre El Flaco y sus amigos. Y es que ya sorprendió a varios fans anunciando cuáles son los amigos invitados que ya están confirmados, como por ejemplo Los Parras, Víctor García y Fidel Rueda, puro invitado de lujo. Oigan, ¿será que invite al ese Pérez? Ya ven que lo ha estado apoyando muchísimo en redes sociales y para entonces, pues la Casa de los Famosos ya se va a acabar. Entonces, bueno, no sabemos, ojalá que sí, porque nos encanta todo lo que hace este gran intérprete y compositor, porque si ya sabemos que le pega también a las composiciones y también lo hace bastante, pero bastante bien. Por lo pronto, aquí está a un pasito de la corona Luis Ángel el Flaco con el rolón Aventurero en el lugar número 2 del tope.
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2: Esta canción va con mucho cariño y con mucho respeto hasta el cielo para nuestro aventurero Jason Jiménez.

0: Y ahora sí, señores y señoras, el momento que todos estábamos esperando, conocer el primer lugar, el número uno, el lugar más codiciado del tope del conteo más duro del regional mexicano. Y esta semana es para Grupo Duelo, con eso que se llama Suerte, y directito al número uno desde Roma, Texas, para el mundo. Este desafío musical, el Grupo Duelo, que ya se coronan con el tema Suerte misma, que les ha sobrado estos días, ¿eh? Porque ya los vimos conquistando la Unión Americana con llenos totales el mes de septiembre, llenando recinto tras recinto en Texas, en Brooklyn y en otras ciudades. Y obvio, más que puestos para su próxima presentación en la Arena Ciudad de México el próximo 10 de octubre, donde prometen muchas, pero muchas sorpresas. Y ahora sí, vamos a subirle todo el volumen porque queremos escuchar la canción número uno. Y ellos son los reyes de esta semana en nuestro conteo. Grupo Duelo, con esto que se llama Suerte.
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1: Así es, digamos que no es suerte, Grupo Duelo, es trabajo lo que llevan ustedes y trayectoria. Felicidades por este lugar número uno y así estamos llegando al final de una edición más de nuestro conteo. Quiero felicitar indiscutiblemente a Grupo Duelo por ser los reyes de esta semana.

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